Amigos, amigas, ¿qué tal? Muy buenas noches. Siempre será un gusto, claro que sí, y un placer enorme podernos reencontrar ya en la cabina principal de América Estéreo a esta hora de la noche para presentar nuestra programación Memorias, con el mejor reencuentro de la música más romántica. Música setentera, de los 80, de los 90 también, eso sí, siempre, siempre balada en español. Gracias por preferirnos y acompañarnos en donde quiera que usted se encuentre, siempre con América. 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Gracias a ellos entonces vamos a arrancar nuestra programación rumbo hasta la hora 21. ¿Quién les habla su oído musical? Darwin Javier Narváez Enríquez les da la cordial bienvenida a este mundo fantástico de la radio.

haciéndole honor a las rancheras, ¿ah? Qué excelente canción, buena melodía para arrancar nuestro espacio de este día, miércoles ya, centro de semana, aquí en Memorias. Ya estamos bien, ¿ah? Mi estimado DJ, ¿sí? Estamos bien ya de la garganta. Sí, ¿no es cierto? Se escucha bien, suena bien, ¿sí? Se escucha bien, suena bien a los tiempos ese pequeño refrán, ¿no? Bueno, cuando teníamos el segmento de la música ranchera, lo teníamos siempre en mente. Hay que ver la posibilidad de poder seguir manejando ese segmentito de la música ranchera, mi estimado DJ. Siempre solicitan las canciones. Ya lo vamos a poder realizar previa a la autorización de quienes hacen la administración de acá de América Estéreo. Bien, vamos a continuar con más. De seguro que sí, no se me olviden. Completamente habilitado el 099-1359, a las órdenes para cualquier sugerencia musical, para cualquier gusto musical, ¿sí? O a través del 2641-740, 2641-741. Ahí están los contactos libres y disponibles en este momento para que sugieran las mejores canciones, las más románticas, las canciones que han marcado una época inconfundible, algo inigualable, solamente aquí a través de la campeona del Ecuador. 73, saludos cordiales a nuestros grandes amigos canarios que ya están rodando con América. Y por supuesto a quienes en este momento están conduciendo de regreso a casa después de una jornada bastante dura, ¿eh? Ardua la jornada. Sí, con un clima bastante variado, bastantísimo variado, diría yo, un viento terrible, un sofocón también, el sol, el clima, hay un ratito que en el día, pues, llovizna, en fin, hay que cuidarse muchísimo, ¿ah? Hay que cuidarse muchísimo por ahí, ya vienen los resfriados. Bueno, en todo caso, los padres, las madres de familia, lo que podríamos hacer es aumentar esas defensas, ya lo saben cómo, haciendo buen deporte, ¿sí? Comiendo una rica fruta, en fin, todo aquello que mami y papi lo saben hacer muy bien, pues bueno, los más pequeños de casa siempre recomendable es aceptar los consejos de los más grandecitos, ¿ah? De los adultos, para que no se me enfermen tanto en estos meses que ya se viene de un clima súper, súper variado, y es cuando se vienen también el tema de los resfriados. Bueno, vamos a continuar con más, de seguro que sí. A quienes en este momento están sirviéndose una tacita de café, pues buen provecho, ¿ah? ¡Qué envidia! ¿Un tecito? Claro, qué rico. O tal vez por ahí preparando ya la cena. Bueno, siempre en compañía de América Estéreo, la campeona del Ecuador. La Pandilla, esta agrupación quiteña que hace mucho alarde de su buena voz, su buena trayectoria a nivel internacional, para decirnos que siempre una historia será importante. La historia de cada uno de nuestros adolescentes del ayer.

0: vete ya, toda una balada romántica, la más emblemática de este grupo chileno, Los Golpes. Para mí sí, para mi gusto. Lanzado originalmente allá en la década de los 70 y compuesta por Rubén Alegre. La canción destaca por su melancólica letra sobre una separación madura y amistosa, agradeciendo siempre a quién, al amor, claro, compartido, porque esos mismos momentos son los que se llevarán siempre. ¿En dónde? En la mente, sí, también en el corazón. Es que el ritmo de la música es para eso, para recordar.
1: Comprendido.
0: Exactamente las 19 horas más 28 minutos, son las 7 de la noche más 28. Música que todavía sigue tocando el corazón.

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0: toda una balada un poco desgarradora. El argentino Marco Montoya, cantando a esta hora de la noche, haciendo alarde de su buen hit musical. Canción que fue lanzada a mediados de la década de los 70 y se convirtió en todo un himno en las diferentes radios de estación en aquella época. Ahora también la escuchamos. Bueno, hay anécdotas y anécdotas curiosas y vividas de aquellas canciones, de aquellas bonitas canciones que se interpusieron ahí en el top de tops en las radios. ¿Sabías que esta canción de Marco retrató uno de los conflictos más comunes del ser humano? El compositor argentino nos habla desde la perspectiva de alguien que era completamente feliz, viviendo en su vida una soledad. Aquella vida estaba en perfecta calma, hasta que aparece esa persona especial que le desarma el mundo y lo hace preguntarse: a ver, ¿por qué razón? ¿Por qué razón te estoy queriendo tanto? Claro, es que es el himno oficial de los que decían que nunca más se iban a enamorar. ¿Te ha pasado, adolescente del ayer? Y terminaron cayendo de rodillas, o redonditos más bien, disfrutando del amor y también de esta canción.
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0: 19 más 43 minutos, son las 7 de la noche más 43. Vamos a seguir compartiendo más, Jerónimo. ¿Será que te puedo decir que no te vayas nunca? ¿O tal vez no te vayas aún?

El grupo Los Amaya, vete, me has hecho mucho daño, me siento vacía. Ahora toda esta relación se siente vacía. Mejor es hora de decir vete. Excelente melodía, muy buena canción para poderla disfrutar en esta noche fantástica de miércoles, ya centro de semana. Ok, vamos a avanzar con más canciones, las que ustedes solicitan a través del 099-1315-59 o a través del 2641-740, 2641-741. Un saludo muy especial aquí en la Blanca Ciudad de Ibarra, en el sector de Los Ceibos, están a full sintonía. Carlos Aguirre, su señora esposa y toda la familia están pendientes de la programación, dice Darwin. Una canción de Ana Victoria, Mi Buen Corazón. Me gusta esta versión. Bueno, a nosotros también nos encanta, ¿eh? Esta canción sería todo un homenaje directo para su madre, Amanda Miguel, quien convirtió este tema, ya lo saben, en todo un clásico absoluto de aquellos años 80. La razón principal, imagínense ustedes, por la que Ana Victoria decidió grabar esta canción e incluirla originalmente como un bonus track en su exitoso disco Color Amor, fue para conectar su propia historia musical con el legado de su madre. Y sí que le fue muy bien, ¿no es cierto? Sí que le fue muy bien. Antes del romanticismo, lo que están por escuchar no es solo un gran cover, sino más bien un homenaje de pura cepa, de pura sangre, podríamos decirlo así, cuando Ana Victoria graba su disco Color Amor, que decidió que tenía que hacerle un regalo a la mujer que le enseñó a cantar. Es que claro, tiene por ahí su mismo timbre de voz y la puede manejar a su antojo. Eligió nada más y nada menos que Mi Buen Corazón, diciendo que este clásico fue uno de los mayores éxitos de su

0: Mi buen corazón. Mi buen corazón. Uy, uy, uy, cuando yo escuchaba esta canción. Era una de mis preferidas allá hace unos 20, 25 años atrás, ¿ah? ¿Cómo no escuchar a Amanda Miguel en aquellos años? Bien, por ahora vamos a hacer un pequeño paréntesis al recorrido de tantas y tantas canciones. Tenemos una cadena nacional emitida por la Secretaría General de Comunicación de la Presidencia. Por ahora, pausa y volvemos.
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¿Y de qué color son tus ojitos? ¿Son pequeñitos? ¿Son saltones? ¿Cómo son tus ojitos, ah? Eso y más podíamos descubrir con estas canciones cuando las dedicábamos. La música de Los Mitos sí que hace recordar buenos y añejados momentos de aquella época dorada. 70s, 80s, 90s. Enviamos un saludo muy especial aquí en el Cantón Antonio Ante. Gracias. Andrade Marín está con nosotros y qué gusto complacerles. Dice Darwin, por favor, sea tan gentil. La canción de Luisa María Güell, Ayer te vi. ¿Qué canción, ah? Una buena canción para compartirla.

Mientras nuestro DJ ya pone a punto la canción de Luisa María Güell, déjenme indicarles que ahora la información está más cerca de ti y al instante, América Estéreo Digital, donde la noticia es rápida, clara, confiable y verificada. 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Tenemos la canción para complacer a nuestros grandes amigos de Andrade Marín.

0: veces es demasiado tarde. Cuando ya todo está 3 metros bajo tierra, las ideas que ya se han volado tal vez, las emociones que ya no resurgen por nada, y el pensamiento que puede tener hacia una nueva persona es justa y necesaria cantar la canción de Ana Gabriel. Es demasiado tarde. Así se pueden convertir las relaciones cuando no les puedes dar la debida atención que se merece. Ok, exactamente las 20 horas más 31 minutos, son las 8 de la noche más 31 minutos. Por ahora vamos a hacer un pequeño paréntesis al recorrido de tantas y tantas canciones. Nos vamos rapidito a la pausa para comerciales y nosotros enseguida retornamos con más ya en los últimos 30 minutos de Memorias. Pausa y volvemos.
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encanta esta canción, cantarla ahí en un karaoke de viernes, de fin de semana. ¿Y a usted? Me imagino que también, ¿ah? Fábula, Los Iracundos. No habría una mejor canción para despedir el espacio de este día miércoles aquí en Memorias. Bien, amigos de la frecuencia del 89.1 FM América Ibarra, hemos llegado a la parte final de nuestra programación. A todos quienes estuvieron con nosotros, muy gentiles, ¿eh? Muy amables. Gracias por solicitar las canciones más bonitas de aquella época dorada. Dios mediante, si así lo permite, volvemos el día de mañana cuando el reloj marque exactamente las 19 horas, a las 7 en punto de la noche. Estaremos continuando, girando y girando los acetatos de esa época dorada. 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Por ahora, a todos a descansar, ¿no es cierto? A recuperar energías. Mañana será un nuevo día y de seguro será el mejor de todo este año, ¿no es cierto? Así tiene que ser. Nos vamos, nos despedimos. Presidencia Ejecutiva del Dr. Galo Enríquez y Enríquez. En la programación de Alberto Ramiro. Y quien les habla, su oído musical, Darwin Javier Narváez Enríquez, les decimos siempre gracias. Buenas noches, que descansen hasta el día de mañana.

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1: 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Son las 21 horas.
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0: América es puntual. Son las 24 horas.
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0: América es puntual. Es la 1 de la mañana.
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2: América es puntual. Son las 2 de la mañana.
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0: América es puntual. Son las 3 de la mañana.
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0: América es puntual. Son las 4 de la mañana.
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Nosotros en el programa Chicherísimo, como todos los días, poniéndole la buena sabrosura musical, el entretenimiento. Ya jueves, hoy cómo pasa el tiempo, ya se acaba la semana, ya faltarían 113 días, ¿no? Para que culmine el año. ¡Claro! ¡Sayonara, mi gente bonita! ¡Buenos días!

0: Amigos de Galápagos y Cali, salimos ya del Ecuador. A mi gente que está fuera de la patria en todo el mundo, llegamos a través de www.americastereo.com. Gracias a la tecnología, las redes sociales, llegamos a todo el mundo. Ya está listo, como siempre, programando la buena música, el fantasma DJ. Listo, Rolando y Mbakingo. Buenos días, ¿cómo estamos? Qué buena energía musical para hoy, jueves.
1: ¿Qué tal, Majestad Candela? Como siempre, buenos días, buenos días, buenos días a todos los amigos. Buenos días en el Ecuador, buenos días en todo el mundo. Para ustedes, siempre estamos aquí madrugando con toda esa buena actitud que nos caracteriza, chicharísimos, rumbo hasta las 6 de la mañana. Ecuador, aquí estamos, a través de América Estéreo, la campeona del pueblo.
0: ¡Qué lindo, señoras y señores! ¡Qué bonito saber que ustedes también ya están pegaditos al oído, a su receptor, a la radio, al teléfono celular, donde sea que nos escuche! Muchísimas gracias, amigos y amigas, por siempre permitirnos llegar a sus hogares, permitirnos llegar a su trabajo, ingresar a su vehículo, ser compañía de ustedes. Nosotros encantados,

0: través del 098-1498-015, que está totalmente habilitado, el 2-904-121, 2-904-127, también habilitado para que usted pueda compartir con nosotros, compartir de pronto, ¿qué se encuentra usted en este instante realizando? Claro, usted ya está saliendo de su trabajo, yendo a casita. Claro, coméntenos, así como lo hacen nuestros amigos quienes laboran en Alfa Electric, que están saliendo ya a casita después de una larga velada. Saludos para el Ping-Pong y también para el Taz Junior y para los Pepinillos. Saludos ahí, un abrazo fuerte. Mira, ya están de regreso a casa luego de una velada
1: viejo
0: espectacular.
1: Loco, ¡viejo loco!
0: Gracias por permitirnos ser parte de ustedes. Vayan con cuidado, recuerde que de la velada, luego si usted conduce o están conduciendo a alguien por ahí, les puede picar un poco el sueño, ¿de acuerdo? Vayan con cuidado a casita, que eso es lo importante. Vamos a enviar el saludo también a todos los buenos amigos allá que nos están escuchando y nos están mirando, todos nuestros amigos allá en el mercado Los Pinos, en Calderón. Un abrazo fuerte para ustedes, que tengan un día maravilloso, que tengan un día excelente, que les vaya bonito. Vamos habilitando 2-904-121, 2-904-127 para que participe con nosotros en esta bella mañana, en este bello amanecer de jueves, antesala el fin de semana, ya 10 de septiembre, ¿cómo pasa el tiempo? Y bueno, quiero que me den a conocer ustedes la frase, ya son conocidas, porque nosotros queremos que solamente nos escriba y nos dé a conocer, y quiero que por favor me den a conocer. Sí, complete el dicho, señoras y señores, ojos que no ven, ¿qué será? Vamos a darles con opciones, ya opción A, corazón que no entiende, corazón que no siente, y mente que no piensa, ¿de acuerdo? Vamos ahí, ojos que no ven. Sí, vamos ahí para que usted participe y complete el dicho también. Así de rápido y sencillo puede participar con nosotros. Ya son las 4:30. 4:30. Este es el programa chicherísimo, claro, a través de América Estéreo, a los amigos quienes siempre están en distintas provincias del Ecuador. Recuerde, América Estéreo Ibarra 89.1, América Estéreo Tulcán 89.7, América Estéreo Guayaquil 93.3 y aquí en Quito, Ecuador, 104.5, transmitiendo para todo el mundo y claro, a través de www.americaestereo.com. Ahí nos escucha también en tiempo real. Vamos a seguir disfrutando de la buena música del Fantasma.
2: Saludos en el sector de Lumbicí, como siempre, para Gustavo, para nuestro buen amigo también, para Carlos, en sintonía total. Un abrazo inmenso para ellos. Dice, ojos que no ven, le falta lentes.
0: Allá, perfecto, muy bien. Muchísimas gracias.

0: chicherísimo, hola chicherísimo, te saluda Nancy Neto, dice Nancy Neto, no sé si será Neto o con todo, le saludamos también Nancy Nieto, desde San Bartolo, ojos que no ven, corazón que no siente, nos pone, gracias, saluditos también para mi buen amigo, para José Luis Andrade Quito, buenos días, y de ley, mi hijo ya sabe, saluditos para Lucho Mix DJ, Cesarín Voiceover, saludos, brother, desde España, buenos días. ¿Cómo está mi gente bonita de España? Isaac. Isaac Rojas dice, ya voy, ya llevo el piu piu. Allá, perfecto, Nancy Neto desde San Bartolo nos envía saludos y nosotros también encantados de poderle saludar, Nancy, que tenga un bonito inicio de jueves y claro, ojos que no ven, corazón que no siente, nos pone. Nosotros también encantados de la vida de poder recibir su mensaje y enviarle el saludo. Tenemos saludos, fantasma, DJ, gracias a los amigos, hola por acá, permítame enviar un saludito para toda la linda gente que nos escucha en el sector de Calderón. Buenos días, ¿cómo está mi gente linda? Mis amigos madrugadores, buenos días, qué gusto. Gracias por estar junto a nosotros como todos los días. 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
1: Hay muchos compañeros DJs que no se dan a conocer en estos certámenes, Majestad Candela.
0: Exacto.
1: Como que realzan su nombre y sobre todo también llegan a una experiencia que dices tú, verdad, así ha sido.
0: Así ha sido.
1: No tenía el conocimiento, pero así ha sido y desde ahí ya toman su profesión.
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2: Ya estamos en retorno, marcamos las 4:55, 4:55, ya está junto a nosotros nuestro compañero, a quien nos recibimos como todos los días, con la buena energía, la buena vibra, y claro, él también llega, como siempre, con ese carisma maravilloso, con la actitud prácticamente hacia arriba, la actitud positiva. Buenos días, Don Polo, recíbale con los aplausos como se lo merece. Don Bolito, buenos días, qué gusto. Siga, por favor, bienvenido.
3: Hola, hola, hijito y señor, buenos días, ¿cómo estás? Papacito bonito, ¿cómo amanece mi linda gente del Ecuador y el mundo entero? Aquí estoy, ya llego como siempre con la buena vibra musical para compartir con ustedes, hijitos de Dios. Hoy jueves quiero presentarles las canciones más entradoras, las canciones que van a llegar directamente a tus síntomas. No sería a tus síntomas, a tu ser o a tu corazón, que va a latir a 125,000 por hora. Buenos días, hijitos de Dios. Aquí está el primer temita musical que queremos compartir con ustedes, hijitos. Suena y dice así. ¡Uy, hijito, qué linda música! ¡Dichas! ¡No!

sabe de mi nieto Elisa Rojas? ¿Alguien sabe? Hoy no sé si hoy va a tocar pasarle por ahí las hierbitas para curarle el espanto, para pasarle el huevito. Pero bueno, hoy queremos verle feliz y ojalá ya venga este guaguito, mi cachetoncito. Sí, sí. Vamos a continuar con el siguiente temita musical. Suena y dice.

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2: Marcamos las 5 de la mañana con 22 minutos. 5 de la mañana, 22 minutos. 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
1: 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Sí, bueno, vamos acá a recibir rápidamente los mensajes de texto. A los amigos quienes están participando con nosotros, recuerde, completa el dicho, ojos que no ven. Opción A, corazón que no entiende. Opción B, corazón que no siente. Opción C, mente que no piensa. Complete la palabra y claro, por acá tenemos ya los mensajes que nos hacen llegar. Hola, ¿qué tal, majestad? Soy Jonathan, te escribo del sector de la Ecuatoriana. Es ojos que corazón que no entiende, dice. Bueno, muchas gracias, Jonathan. Un abrazo para la linda gente de la Ecuatoriana. Buenos días, te saludo desde Sangolquí. Un abrazo para Nancy, que ya es hora que se despierte para ir a la escuelita. Ya, vamos, chicos, ya despertarse, ¿eh? Ojo, a esta hora ya es hora, que ya es tiempo de que ustedes estén ya prestos para salir de casita para ir a los estudios, ¿sí? Por acá también nos escribe, a ver, dice, buenos días, es ojo que no ve, es porque no se pone lentes. Muchísimas gracias, ponrame el nombre, mi amigo, ponrame los nombres, por favor, muchas gracias. Gracias por seguir participando. Por acá también tengo saluditos, nos envía, dice, María Claudia, saludos cordiales. Buenos días, María Claudia, ¿cómo estamos? Saluditos, mi amigo majestad, buenos días. Hernán Lobato, buenos días, Hernán, ¿cómo vamos? Un abrazo fuerte para Rocío Simbaña, también un abrazo para Teo, un saludo sensacional para Teo también. Tenemos mensajitos de audio también que nos hacen llegar a través del 098-1498-015. Con todo el gusto del mundo, le vamos a hacer llegar los saludos a ustedes, amigos, y ustedes también para que participen. Saluditos desde Nueva York, nos dice José. Buenos días, José. Espero que se encuentre muy bien. Ya vamos con el mensaje de audio. ¿Qué nos dicen nuestros amigos? Buenos días. Hola.
2: Hola, hola, Radio América. ¿Cómo están?
1: Hola.
2: Miren, acerca del dicho es ojos que no ven. Felices los ocho.
1: ¡Qué lindo! Bueno, por acá también la Fresita nos pone ojos que no ven, felices los cuatro, nos dice. Bueno, 4, 8, 10, 12.
3: No, la policía, no.
1: Saluditos. Por allá, Teo, te comento, Teo ya está despierto, ¿ah? Tan madrugado ya despierto. Por favor, bueno, pero qué lindo que esté despiertita a esta hora ya. Que sea costumbre de madrugar. Y claro, ya para ir a la escuelita, después para ir a trabajo, que sea la costumbre de ir a trabajar y que siempre llegue puntualito.
4: Hay muchas personas que están laborando igual desde muy temprano junto a nosotros. También José Cuasapuy, todo el personal allá en los motes de la Negrita, en el sector del Parque de los Recuerdos.
1: ¿Qué será del Dieguito Mix?
4: También en el sector de Colinas del Norte. Todos los amigos ya listos para que vayan, visiten todos los comensales, pues que les vaya excelente y que acaben todo, ¿no? Que todo lo que se proponga el día de hoy lo cumplan y de seguro que sí.
1: Exacto, muy bien. Perfecto. Queremos enviar también el saludo a todos los grandes amigos transportistas, quienes van en las unidades de recorridos escolares, recorridos empresariales, de pronto en el bus, en el transporte público también.
4: Oiga, majestad, solo una cosa y una petición.
1: Cuente.
4: Bueno, en este caso ya no lo estamos pasando, pero me comentan que llega el recorrido, hermano, 5:30 y no sale el niño o la niña desde las 5:30, 5:46 y empiezan a pitar, hermano, hasta que
1: que salga.
4: Despiertan a todo el barrio.
1: Sí, es verdad, verdad es. Ay, pero es la obligación del señor del recorrido esperar más de 10 minutos.
4: No.
1: No es
4: por claro. Algo claro, o sea, pero yo creo que en esa parte tienen que estar ya puntualitos. Pero llegue, hermano, si ya no está el niño o la niña, un minutito, creo yo.
1: Y chao.
4: Chao, ahí sí. Pero no haga bulla.
1: Por acá, ahí está, vean cómo pita. Buenos días, saludos para la familia Toaza Gómez, Toazo Gómez, por favor. Gracias, un abrazo fuerte a la distancia, igual. Un abrazo para ustedes a la distancia. Tenemos mensajitos de WhatsApp, vamos por acá a darles lectura. Dice, buenos días a Radio América. Si dice, ojos que no ven, corazón que no siente. Felices y bendiciones días, soy Marta desde Madrid, España. Hola Marta, buenos días. Por acá tenemos más mensajitos. Ah, nos pone, dice, a ver, hola, buenos días, saludos para ti desde Uchacay, sí, Saraguro, Loja, Ecuador, linda programación, que tengan un lindo día, un temita de Rockstar, Amores hallarás, gracias. Listo, si nos alcanza el tiempo, complacemos a todo el mundo, ¿verdad? Así que de tal manera que gracias a nuestros amigos allá en Saraguro, en Loja, Ecuador, un abrazo.
4: En el sector de Guajaló para Pilar Guzmán y toda la familia el día de hoy nos quiere enviar un abrazo inmenso para ti, majestad.
1: No, gracias.
4: Dice, felicidades, ya sé que es papito, pero bueno, que le vaya súper bien. Gracias, Pilar, un abrazo inmenso también para ti y para toda tu familia.
1: Qué lindo, Dios le pague. Sí, sí, por ende le estábamos enviando también el saludito para Teo. Despierto ahí, le pone el volumen escuchando el programa y eso es bonito.
4: ¿Quién es Teo?
1: Teo, el baby, pues.
4: Teo. Ay, ay, ay. No sabía Teo, quién era Teo.
1: Teo Dashael.
4: Teo Dashael.
1: Exacto.
4: Pero seguro sabe cómo se escribe.
1: Claro.
4: Sí.
1: Tal como usted lo pronuncia, sino que claro, y Dashael igual.
4: Dashael.
1: Dashael, D-A-S-H.
4: ¿Ya?
1: E-L, Dashael.
4: Dashael, seguro.
1: Claro, tal como usted pronuncia, lo escribe.
4: Ya, vamos a.
1: Teo igual, Teo.
4: No, pues, Teo muy.
1: Teo. Sencillo. Teo.
4: Dashael.
1: Dashael.
4: Pero con doble L.
1: No, no, solo L nomás, una L.
4: Dashael.
1: Dashael nomás, no es Dashael.
4: Con S.
1: Con S, pues obviamente antes del H.

0: paso, dele.
1: Para Clever, nuestro buen amigo también en sintonía en el sector de la mitad del mundo, ya saliendo a trabajar desde muy tempranito. Un abrazo inmenso. Clever, que le vaya excelente. Ojos que no ven, complete la frase.

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1: Marcamos las 5 de la mañana con 52 minutos aquí en América Estéreo. Muchísimas gracias a los amigos quienes escuchan la programación en todo el mundo a través de www.americaestereo.com. Quiero enviar los saludos por acá también. Buenos días, dice desde Estados Unidos, Charito Amor. Buenos días. Nelly Sabina dice, muy buen tema musical. Gracias. Saludos desde España, Nelly Sabina. Bueno, buenos días desde España. Dice, que pasen un día maravilloso en sintonía de Radio América. Atentamente, Jean-Pierre Digital DJ. Buenos días, muchas gracias. Yo llegando a la casita después de chambear con unas ganas de ya, ojalá no encuentre a nadie, dice, ojos que no ven, corazón que no siente. Listo, para que usted nos ayude compartiendo y completando también la frase de hoy, mis amigos, quiero que por favor participen a través del 098-1498-015. 098-1498-015. Ojos que no ven, ¿será de pronto opción A? Corazón que no entiende, opción B, corazón que no siente, o C, mente que no piensa. A ver, por acá nos solicita una canción. Claro, escríbanos qué tema musical le gustaría escuchar. Vamos ahí, son las 5 de la mañana con 53 minutos.

0: corazón que no siente. Muchas gracias por participar. 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Muy amables, señoras y señores, nosotros llegamos a la parte final del programa Chicherísimo. Qué gusto ser parte de su inicio de día, su inicio de actividades, y claro, esperando que pues obviamente ustedes también se sientan motivados. Ya los chicos, hora de salir, porque se nos va el recorrido, se nos va el recorrido, nos atrasamos, llegamos tarde a clases, y eso no está bien, ¿ah? Eso no está bien. Nos vamos, Fantasma DJ.
1: Nos vamos, Majestad Canela, gracias como siempre a todos los amigos, desde muy tempranito ya sintonizando la campeona. Aquí estamos a través de 104.5 en todo el mundo, www.americaestereo.com. Es el día de mañana, nos volvemos a escuchar 4 en punto. Que les vaya súper bien a todos.
0: Perfecto, señoras y señores, muchísimas gracias. También queremos agradecer a la dirección general del doctor Galo Enríquez y Enríquez, a la licenciada Marlene Herrera. Gracias a ustedes, señoras y señores, por la

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1: América es puntual. Son las 6:00.
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4: Amigos oyentes, buenos días. Estamos en jueves ya rápidamente, 10 de septiembre del año 2026. ¿Cómo estamos? ¿Qué tal el amanecer? ¿Qué tal el día de hoy? ¿Cómo iniciamos las primeras horas en la madrugada? Muchos de ustedes ya trabajando, algunos ya preparándose, otros ingresando y continuando con esta vida, con este camino de la vida que nos toca todos los días, ¿cierto? Con este milagro maravilloso de Dios que nos regala cada amanecer, en el cual nosotros podemos seguir palpando aún. Bajo la dirección del doctor Galo Enríquez, el control de

0: Técnicos Francisco Espinosa, quienes saluda en esta mañana. María Angélica Quiroz les dice a ustedes, bienvenidos, bienvenidas, un día más a este su noticiero, Buenos Días América.
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0: 6:05, 6:05, amigos oyentes. Vamos con los principales titulares, tanto de la prensa local como de la prensa nacional. ¿Qué nos trae como detalles para esta mañana? En seguridad, en lo local, vehículo robado en Ibarra fue recuperado en Quito, 4 aprehendidos por ello. En otro titular para esta mañana que tenemos para conversar junto con ustedes, dialogar, en Cotacachi, fumigaciones y prevención, salud interviene en comunidad de Cotacachi.
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0: En Otavalo, 2 motocicletas abandonadas en Otavalo tenían reporte de robo, amigos oyentes. En otro titular, en Cotacachi, incendio en el Cerro Cotacachi sigue activo. Estas son las condiciones en la zona, hace 20 horas, esta noticia que se daba a conocer.
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0: En Antonio Ante, tragedia en la E35, atropellamiento deja una persona fallecida en Natabuela, 21 horas de esta información. Ahora vamos a ver la prensa nacional que nos trae el diario Primicias, que nos trae el diario Primicias en primera plana con informe nacional. En sociedad, informe PISA, solo el 17.4% de estudiantes de colegio en Ecuador alcanzan un desempeño básico, amigos oyentes.
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0: En seguridad, ley antimafias. Ecuador enfrenta más de 41.000 miembros de grupos criminales. En sociedad, cáncer de próstata lidera los nuevos casos en Ecuador, pero el de estómago causa más muertes. Alerta de la OMS. Vamos a diario El Universo, que nos trae en esta mañana como principales titulares para esta mañana, amigos oyentes. Veamos.

0: En los principales titulares, Abdala Bucarán y su hijo Jacobo son sentenciados a 9 años y 4 meses en el caso Pruebas COVID-19. En política, en una segunda consulta, Daniel Salcedo ya consiente ser extraditado a Estados Unidos.
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0: En política también, secretario Marco Rubio, no tenemos mejor aliado en la región de Ecuador para enfrentarse a la amenaza criminal transnacional, manifiesta. En seguridad, Estados Unidos designa a los tiguerones como organización terrorista, indica Marco Rubio desde Quito.
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0: Conozcamos quiénes son nuestros invitados en esta mañana. 6:08 aquí en los estudios de América Estéreo. En esta mañana nos acompañan ya para darles a conocer a ustedes. Tendremos como primera invitada a la magíster Belén Jauregui. Ella es concejal del municipio de Ibarra. Hablaremos de la gestión y fiscalización desde su punto de vista, la organización de las mismas. Contaremos con la presencia del ingeniero Fernando Maldonado. Él es director zonal del SRI. Hablaremos acerca del crecimiento de ventas aquí en la provincia de Imbabura y también acerca de la proyección gastos personales. Contaremos con la presencia del ingeniero Oscar Ayerbe, vía Zoom será esta entrevista, consejero del Consejo de Participación Ciudadana. Hablaremos acerca del retraso en el concurso para designación del fiscal general del Estado, entre otro tema más. Y por supuesto, estaremos con la presencia de la magíster Patricia Núñez, analista zonal del ARCSA. La revisión, el control en bares escolares, amigos oyentes, comienza ya el control en los bares escolares, para ver cómo están los productos que nuestros hijos consumen en los establecimientos educativos. Ellos son nuestros invitados en esta mañana aquí en Buenos Días América.
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0: Son exactamente las 6:10. Vamos a la información del clima en este día. El informe del clima en Ecuador para este jueves 10 de septiembre presenta condiciones variables que van desde cielos parcialmente nublados con extrema radiación ultravioleta en la región sierra hasta un ambiente caluroso en el litoral. Entonces, en esta mañana nos vamos viajando hacia dónde, amigos oyentes. Comencemos por Guayaquil, ¿les parece? Perfecto. ¿Cómo está el clima en Guayaquil? Ambiente caluroso con cielos nublados a parcialmente nublados y ráfagas de viento dispersas. Las temperaturas se mantendrán elevadas, oscilando entre una mínima de 25 grados centígrados y una máxima de 32 grados centígrados. Existe una baja probabilidad de lloviznas ligeras hacia la noche. El índice de radiación ultravioleta en el litoral se ubicará en un nivel alto de 7 grados. Eso en Guayaquil.
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0: De Guayaquil nos vamos a Quito. ¿Qué está Quito? ¿Cómo se encuentra el clima en Quito? Para quienes van hasta allá, viajan hasta esta linda ciudad del Ecuador. Se prevé un cielo mayormente despejado, con pocas nubes por la mañana y un incremento de nubosidad por la tarde. La temperatura máxima alcanzará los 20 grados centígrados y la mínima descenderá a 8 grados centígrados. Eso en Quito.
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0: Tulcán, ¿cómo estamos en Tulcán? El clima frío característico de la zona, presentándose parcialmente nuboso la mayor parte del día. La temperatura oscilará entre la máxima de 16 grados centígrados por la tarde y una mínima de 6 grados centígrados a 8 grados centígrados durante la noche. ¿Cómo estamos con la radiación ultravioleta? Normal, estamos en 6, ¿no? 6 grados la radiación ultravioleta. Eso en Tulcán.
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0: Y y aquí en nuestra ciudad de Ibarra, ¿cómo estamos? La jornada tendrá intervalos nubosos con tendencia a nubes y claros. Se espera una temperatura máxima de 25 grados centígrados a 26 grados centígrados, como el día de ayer. Fuerte, fuerte el sol, un calor extremadamente demasiado fuerte, y una mínima de 11 grados centígrados. Al igual que la capital, la radiación solar se mantendrá a niveles extremos. Así estamos en nuestra linda ciudad de Ibarra.
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0: Amigos oyentes, un día como hoy, son las 6:13, 6:13, estudiantes, ¿listos ya? Desayunando, qué bueno, aliméntese por favor para dirigirse ya a los diferentes establecimientos educativos. Usted, señor, mire bien la buseta cómo está, ¿está bien? Con los cinturones de seguridad para los pequeños, por supuesto, y ustedes, señores de los recorridos, de igual manera, mantengan su vehículo bien, con los cinturones de seguridad para quienes realizan también los recorridos a los estudiantes en esta mañana. Los acontecimientos históricos. En 1813, exactamente un 10 de septiembre, Simón Bolívar entra triunfante a Caracas, Venezuela, tras la campaña admirable y proclama la Segunda República de Venezuela. En 1898, asesinan en Ginebra a la emperatriz Isabel de Austria, conocida como Sisi, a manos del anarquista Luigi Lucchini. En 1939, Canadá declara la guerra a Alemania nazi, siendo el primer país de la Mancomunidad de Naciones en unirse de forma independiente al conflicto. En 1960, el corredor etíope Abede Bikila gana la maratón de los Juegos Olímpicos de Roma, corriendo descalzo, descalzo. La primera medalla de oro olímpica para un atleta africano. ¿Cómo sería, no? En plena maratón, en plena Juego Olímpico, correr descalzo, amigos oyentes. ¿Qué personas, qué personajes tan increíbles? En el 2008, un 10 de septiembre, también se conmemora o se recuerda, aquí lo tenemos ya, se inaugura el gran colisionador de hadrones en la frontera frente a Francia y Suiza, el acelerador de partículas más grande del mundo. Amigos oyentes, ahora conozcamos qué es lo que pasó en nuestro país en esta fecha. El 10 de septiembre de 1830 marca los preparativos finales y la víspera de la promulgación de la primera Constitución del Ecuador, la cual se aprobó oficialmente al día siguiente, el 11 de septiembre, dando nacimiento formal a la República. Esto es muy conocido por los que estudiaron derecho, los que estudian derecho, ¿no? La Constitución del Ecuador. El contexto histórico, la aprobación constitucional del proceso de debates liderado por el Congreso Constituyente en Riobamba culminó esos días de septiembre de 1830. También un día como hoy, el nacimiento de la República, la firma de dicha Carta Magna, estableció la vida jurídica y política del nuevo Estado Libre, separándose del proyecto de la Gran Colombia. También se conmemora, aunque el hito fundamental de la firma ocurrió el 11 de septiembre, fecha declarada oficialmente como el Día de la República. El 10 de septiembre representa el cierre de ese trascendental proceso constituyente. Eso, los hechos históricos del Ecuador y del mundo, aquí en Buenos Días, América.
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0: 6:17, 6:17, amigos oyentes. Vamos a la frase del día. a la frase en donde cada uno esperamos una palabra de aliento. Es que no se trata solamente de decirlas, sino que llegue exactamente a quienes lo necesitan, a quienes tal vez en estas palabras usted encuentre una reconciliación con la vida, un nuevo amanecer de esperanzas, de fe, porque cada día tiene algo único. Hoy es un momento perfecto para agradecer, soltar el cansancio, elegir la paz en su corazón. Así sea, un agradecimiento pequeño, ¿no? Puede ser hoy en la mañana, que no tengamos el desayuno perfecto, que no tengamos lo que muchos tal vez tienen en su mesa, en sus manjares deliciosos, la leche, el pan, la mantequilla. Simplemente tengamos un café caliente en la mesa, una mirada sincera o el simple hecho de despertar. Esos son los milagros de la vida. Respirar y avanzar. El fin de semana está cerca, muy cerquita, pero el presente es el único momento real que tenemos para ser feliz. Brillemos con fuerza cada uno de nosotros. Que esa actitud positiva ilumine el camino de quienes nos rodean el día de hoy. Vamos, adelante. Ya nos resta un día más para esta semana. ¿Sí? Vamos a terminarla todavía con ello este día, cuando lleguemos a casa. El suspiro de agradecimiento de haber salido y de regresar nuevamente. Y si es que no es así, simplemente, ¿no?, estar agradecidos con este maravilloso día. Feliz jueves, amigos oyentes, para ustedes niños, para ustedes jóvenes, para usted universitario que está en exámenes y ya quiere tener esas notas cerca de usted para tranquilamente ya disfrutar de sus vacaciones, o los que van a ingresar a las universidades. Sí, usted, señor en oficina, que le vaya muy bien. Desde acá, desde Buenos Días América, les decimos bonito jueves.
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2: 6:22, amigos oyentes. 6:22. Un vehículo robado en Ibarra fue recuperado en Quito, que había sido reportado como robado en julio aquí en la ciudad de Ibarra. Fue localizado, recuperado por la Policía Nacional durante un operativo ejecutado en el norte de Quito. Según información policial, durante el procedimiento fueron aprehendidos 4 hombres quienes registran antecedentes penales. El vehículo quedó bajo custodia para los procedimientos correspondientes. Amigos oyentes.
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2: En Cotacache, estamos ya con información muy importante para detallarles a ustedes, ya que el Ministerio de Salud Pública ejecuta acciones para prevenir enfermedades transmitidas por vectores en esta ciudad. El Ministerio de Salud Pública ejecutó una intervención para la prevención y control de enfermedades transmitidas por vectores en comunidades del Cantón Cotacache y provincia de Imbabura. Las acciones beneficiaron aproximadamente a 150 usuarios de la comuna Grupo Independiente. La jornada contó con la participación del equipo técnico de Quinindé, Esmeraldas y personal de las direcciones provinciales de salud de Imbabura, que desarrollaron actividades destinadas a reducir los factores de riesgo relacionados con este tipo de enfermedades. Como parte de la intervención, se realizaron fumigaciones y búsqueda activa de posibles casos, además de la entrega de todos los habitantes de la zona. La prevención y eliminación de criaderos consta en ello. El personal de salud también desarrolló actividades de sensibilización dirigidas a la población sobre la eliminación de criaderos de vectores en viviendas y sus alrededores. Durante las visitas se proporcionó información sobre medidas preventivas y signos de alarma que requieren atención médica. Las actividades se desarrollaron en el apoyo del GAD municipal de Santa Ana de Cotacachi y del IES Campesino Las Golondrinas, como parte de la coordinación interinstitucional para ampliar la cobertura de la intervención. Según la información proporcionada por el Ministerio de Salud Pública, alrededor de 150 personas de la comuna Grupo Independiente fueron beneficiadas durante estas acciones. Las instituciones señalaron que el trabajo territorial busca fortalecer las medidas de prevención y control mediante la participación de las entidades locales y de los habitantes. La información difundida no especifica casos confirmados de enfermedades transmitidas por vectores en la comunidad intervenida ni detalla el número de viviendas fumigadas.
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2: 6:25. Policía recupera 2 motocicletas con reporte de robo en Otavalo, amigos oyentes. 2 motocicletas que registraban alertas por robo fueron recuperadas por la Policía Nacional en Otavalo, provincia de Imbabura, luego de acciones operativas ejecutadas en diferentes puntos del cantón. Según información proporcionada por la subzona, los uniformados desarrollaron labores de levantamiento de información y controles en puntos considerados estratégicos como parte de las acciones para localizar vehículos reportados como robados. Durante estos procedimientos, los agentes encontraron 2 motocicletas presuntamente abandonadas. Posteriormente, realizaron la revisión de los números y dígitos identificativos de los vehículos para determinar su procedencia y situación legal. Tras consultar la información en los sistemas correspondientes, la policía confirmó que ambas motocicletas mantenían alertas vigentes por robo.
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2: Y a propósito de ello, vamos a escuchar más informes acerca de las operaciones realizadas por la Policía Nacional a esta hora de la mañana para darles a conocer a ustedes, amigos oyentes, aquí en Buenos Días, América.
3: Ejecutamos un operativo en el cantón Daule, Guayas, donde se decomisaron armas de fuego y sustancias sujetas a fiscalización que pertenecerían al grupo armado organizado Los Choneros, mismas que serían empleadas en extorsiones, sicariatos y tráfico de drogas. La Policía Nacional ejecutó un operativo en el cantón El Guabo, donde se intervino un inmueble que sería utilizado por integrantes del grupo de delincuencia común SAO Box para el acopio de armas de fuego destinadas a extorsiones, homicidios intencionales y sicariato. Operativo policial ejecutado en el cantón Valencia Los Ríos permitió aprender a Jefferson R., alias Chucky, presunto cabecilla del grupo armado organizado Los Lobos, quien registra una boleta de captura por secuestro extorsivo. Al norte de Guayaquil, la Policía Nacional ejecutó una intervención que permitió la aprehensión de un sujeto presuntamente vinculado a los delitos de robo de vehículos y secuestro, quien registra antecedentes por delitos de asociación ilícita y robo. Síguenos en nuestras redes sociales oficiales.
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4: A través del sistema de videovigilancia se detectó a un sujeto con aparentes sustancias catalogadas sujetas a fiscalización, realizando actividades de expendio en el distrito Manuela Sáenz, circuito Panecillo. Con información obtenida mediante las cámaras, se coordinó de manera inmediata con el personal policial del sistema preventivo para realizar el seguimiento y facilitar la intervención. Como resultado de esta acción coordinada, se logró la aprehensión de un individuo en delito flagrante, presunto responsable de tráfico ilícito de sustancias catalogadas sujetas a fiscalización. El operativo permitió retirar de circulación 28 fundas con sustancias sujetas a fiscalización, con un peso aproximado de 22 gramos de cocaína. Observamos, detectamos, actuamos. Plan de protección Quito.
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3: La información obtenida a través del monitoreo de Segura EP permitió orientar de manera inmediata las acciones investigativas de la Policía Nacional para identificar, localizar y seguir la ruta del presunto implicado en los delitos de robo y secuestro. En el marco de la estrategia operacional 3D, servidores policiales desplegaron acciones investigativas y operativas coordinadas en territorio para ubicar al sujeto relacionado con el hecho, brindando una respuesta inmediata. Como resultado del procedimiento, se logró la aprehensión y la recuperación de un vehículo que estaría relacionado con el ilícito en Pascuales, Guayaquil. El sujeto aprehendido registra antecedentes por asociación ilícita y robo. La Policía Nacional fortalece permanentemente sus capacidades investigativas y operativas mediante el uso de herramientas tecnológicas y el trabajo articulado para identificar, ubicar y capturar a quienes atentan contra la seguridad ciudadana.
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5: En Daule Guayas, la investigación y el trabajo coordinado de nuestras unidades dieron un nuevo golpe a las estructuras delictivas. Desplegamos acciones de inteligencia, investigación, que permitieron localizar e intervenir un inmueble presuntamente vinculado a los choneros. Como resultado, incautamos 6 armas de fuego, entre ellas 2 fusiles, 31 cartuchos y 3 alimentadoras. Estos indicios estarían relacionados con actividades ilícitas, como extorsiones, sicariatos y tráfico de drogas. Continuamos debilitando y desarticulando a las estructuras criminales con firmeza y determinación.
2: Muy bien, amigos oyentes, ese es el informe de la Policía Nacional para detallar aquí también en Buenos Días América. Pausa en este momento, son 6:30 a.m. y regresamos con más información aquí en su noticiero de los días.
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2: Amigos oyentes, 6:35, 6:35. Por favor, nos dicen no olvidarse de saludar a los agricultores en Buenos Días América. Vamos a saludar Día de la Agricultura. Gracias por decirnos y por enviar ese saludo también. Hoy rendimos homenaje a los agricultores imbabureños, hombres y mujeres que son esfuerzo, que ellos dan su fuerza, dedicación y amor por la tierra, que hacen de nuestros campos una fuente de vida y alimento. Saludemos y una aplauso a todos nuestros agricultores de la provincia del Cachi, de la provincia de Imbabura, de todo el Ecuador. Vamos avanzando con la información en esta mañana, amigos oyentes. Ahora nos trasladamos a un informe que tiene el Ejército Ecuatoriano, las Fuerzas Armadas del Ecuador, a esta hora de la mañana, escuchar el resumen de las operaciones también realizadas por ellos. Escuchemos.
13: En Alangací, las Fuerzas Armadas, a través del Ejército Ecuatoriano, ejecutaron una operación militar que permitió la aprehensión de 3 ciudadanos y el decomiso de sustancias catalogadas sujetas a fiscalización, una balanza y otros indicios. Según información de inteligencia militar, la operación afectó presuntamente una estructura logística vinculada al GAU Los Lobos. El Ejército Ecuatoriano continúa firme por la seguridad y el control territorial.
14: Sin sacrificio no hay victoria.
2: Gracias por ese detalle que nos hacen llegar también hasta nuestra mesa de redacción. 6:36, 6:36. Listos nuestros voceros informativos para detallarnos de igual manera información muy, muy importante a esta hora de la mañana. Vamos y nos dirigimos. Cotacachi y Antonio Ante están preparados ya con esa información junto al abogado Ramiro Delgado en esta mañana. Escuchemos la información.
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15: Saludos cordiales, apreciada María Angélica Quirós y distinguidos oyentes de Buenos Días América. Información desde el Cantón Cotacachi. Información importante a tomar en cuenta. Comunicado. Se informa a los conductores de transporte pesado que debido al desarrollo de la carrera de caballos, se establece una ruta alterna obligatoria para el ingreso y salida de la ciudad, con el objetivo de facilitar la movilidad y garantizar la seguridad. La fecha será este viernes 11 y sábado 12 de septiembre de 2026. Ruta de ingreso: González Suárez, Pedro Moncayo, Luis Ulpiano, Miguel Albán, Modesto Peña Herrera, Redondel del Sol. Ruta de salida: Redondel del Sol, Modesto Peña Herrera, Miguel Albán, Luis Ulpiano, Pedro Moncayo, González Suárez. Se agradece por la comprensión.
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15: 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Cotacachi será parte de la Vuelta Ciclística al Ecuador. Este 12 y 13 de septiembre, el mapa del recorrido determinado por la Federación Ecuatoriana de Ciclismo, que incluye al Cantón Cotacachi en esta ocasión, en la etapa 6 es la siguiente: Tulcán, Cotacachi, llegada en la Laguna de Cuicocha. Una distancia de 158.68 kilómetros. Sitio de partida, el Parque Central de Tulcán. Sitio de llegada, Laguna de Cuicocha. Hora de la partida en Tulcán, 9 horas. Control de firmas, 7:45 a 8:45. Además, en la etapa 7, Cotacachi, mitad del mundo, día 13 de septiembre, distancia de 126.25 kilómetros. Sitio de partida, Parque Central de Cotacachi. Sitio de llegada, mitad del mundo. Hora de partida, 9 horas. Control de firmas, 7:45 a 8:45.
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15: América. Cotacachi se viste de fiesta y tradición. Llegó el momento de reencontrarnos y celebrar con orgullo la historia, cultura y calidez de los cotacacheños.
16: Septiembre es de Jora en Cotacachi. Bajo la mirada de nuestra mamá Cotacachi, la tradición del maíz se enciende con orgullo. Una herencia que nos abraza para vivir en armonía, compartiendo la alegría de ser cotacacheños. 67 años han pasado y llevamos la identidad en cada gota de chicha de Jora. Cotacachi en Imbabura te espera desde el 11 de septiembre para celebrar la Jora 2026.
15: Respetando la ley 7030, planteada por el gobierno actual y aprobada este año por el oficialismo, estableciendo restricciones al portal de compras públicas que prohíbe invertir en fiestas o celebraciones, el programa de la Jora, hay que mencionar, se desarrollará con fondos económicos que provienen de los auspicios de empresas privadas. Información desde Antonio Ante. Se entregó el nuevo centro de almacenamiento temporal de residuos sólidos en el mercado central de Atuntaqui, una obra pensada en la salud, la higiene y el bienestar de las familias y comerciantes. Este centro de almacenamiento temporal tiene una inversión de $59,974 en un área de 230 metros de construcción. Con esto, el mercado central de Atuntaqui pasa de antes contenedores abiertos en el parqueadero, ahora área cerrada, limpia y ordenada. Antes, malos olores y plagas. Ahora, cero olores y ambiente controlado. Antes, riesgo sanitario para visitantes. Ahora, alimentos protegidos y salud garantizada.
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15: Atención, inicia Ecuatextil. La agenda ferial es la siguiente para este día jueves 10. A las 10 horas, apertura de la feria. 11 horas, Intex Moda. Tema, moda inteligente, aplicaciones reales de IA que ya están transformando el sector. Conferencista Andrés Córdoba. 12 horas, Pinto. Tema, de lo local a lo global. Conferencista Carla Pinto. 14 horas, CEO, Comisión Ecuador, Gestión de Estrategia Internacional. Tema, Laboratorio de Investigación de Tendencias 2027, Ecuatextil. Conferencista Carla Paredes. 16:30, Vicuña. Tema, del diseño al producto, fidelidad del color, tinturación y acabado responsables. Moderador Santiago. Alimentos protegidos y salud garantizada.
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15: Central de Cotacachi, sitio de llegada, mitad del mundo. Hora de partida, 9 horas. Control de firma, 7:45 a 8:45.
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15: Cotacachi se viste de fiesta y tradición. Llegó el momento de reencontrarnos y celebrar con orgullo la historia, cultura y calidez de los cotacacheños.
16: Septiembre es de Joran Cotacachi, bajo la mirada de nuestra mama Cotacachi.
15: La salud, la higiene y el bienestar de las familias y comerciantes. Este centro de almacenamiento temporal tiene una inversión de $59,974 en un área de 230 metros de construcción. Con esto, el mercado central de Atuntaqui pasa de antes contenedores abiertos en el parqueadero, ahora área cerrada, limpia y ordenada. Antes, malos olores y plagas. Ahora, cero olores y ambiente controlado. Antes, riesgo sanitario para visitantes. Ahora, alimentos protegidos y salud garantizada.
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15: Atención, inicia Ecuatextil. La agenda ferial es la siguiente para este día jueves 10. A las 10 horas, apertura de la feria. 11 horas, Intex Moda, tema, moda inteligente, aplicaciones reales de IA que ya están transformando el sector. Conferencista Andrés Córdoba. 12 horas, Pinto, tema, de lo local a lo global. Conferencista Carla Pinto. 14 horas, CEO, Comisión Ecuador, gestión de estrategia internacional. Tema, Laboratorio de Investigación de Tendencias 2027, Ecuatextil. Conferencista Carla Paredes. 16:30, Vicuña, tema, del diseño al producto, fidelidad del color, tinturación y acabado responsables. Moderador, Santiago Montoya. 17:30, acto inaugural, desfiles de diseñadores nacionales. Y a las 20 horas, el cierre de la feria. Este es el reporte de Ramiro Delgado para Buenos Días América. Sigan en la sintonía de la frecuencia 89.1 FM con más información. Adelante, compañeros, en los estudios de Radio América Ibarra.
2: Gracias al abogado Ramiro Delgado por el tan importante desarrollo informativo a esta hora de la mañana. Son exactamente las 6:44, 6:44. Aquí en Buenos Días América, momento de irnos a conocer junto a Juan Carlos Granda la información desde Otavalo. Escuchemos.
17: Buenos días, América. Blanca Cotacachi, perteneciente a la comunidad de Huanansi, ha sido designada como la nueva presidenta del cementerio indígena Unorico Samasunchi, junto a su directorio. A continuación informa su gestión desde su posición.
18: Y sí cabe mencionar también a cada uno de nuestros socios que han venido, que nos han estado preguntando, que sí vamos a continuar con el catastro, vamos a terminar todo el cementerio. Sin embargo, pues tenemos previsto, estamos 2 años, en esos 2 años pues finalizaremos ya con un catastro, con este proyecto bien finalizado, por así decirlo, porque también tenemos repasos, hay personitas que no se hicieron catastrar por temas de requisitos, etcétera. Entonces, también que no se preocupen, que vamos a ver un segundo repaso y eso, más bien estaremos informando las fechas también oportunamente. Y sí, la semana pasada tuvimos la primera asamblea general aquí en Unorico Samasunchi y nuevamente pues recalcar la presencia de todos nuestros socios que estuvieron escuchando nuestro informe de los proyectos que estamos realizando. De pronto el muro también es un proyecto que ha sido necesario realizarlo, ¿no? Ha estado encabezado por el compañero Humberto Muenala como secretario.
17: La presidenta de este campo santo indígena convoca a sus socios y propietarios de nichos que se acerquen a ponerse al día en sus mensualidades.
18: Si estamos al día con los pagos anuales, al año pagamos $10. Las personitas que tienen 65 a 75 años pagamos $5 y de 75 en adelante incluso son exonerados. Entonces, esas deudas mantenemos algunos todavía y cuando vienen con fallecido se duplican porque así dicen las normativas. Entonces, para que no exista eso también, hacemos el llamado a los socios para que vengan, tratemos de igualarnos de a poco y así también podamos continuar en los proyectos que estamos realizando. Eso de mi parte, más bien, tenemos a los compañeros asumiendo sus funciones. La compañera tesorera también manifestaba en la asamblea el informe económico, porque es de conocimiento de todos y de nuestra parte, pues hemos trabajado de manera honrada y con responsabilidad.
17: Tania Fueres, tesorera de la organización de este Campo Santo, de forma clara y concisa, dio a conocer el siguiente informe económico.
19: Nosotros, al ingresar en diciembre, el 25 de diciembre, a nosotros nos entregaron un estado de cuenta, ya la exdirectiva, sí, con los montos que tenemos aquí, está de 175,298.65, es lo que a nosotros nos dejó la exdirectiva. De lo cual nosotros no hemos sacado nada de ese dinero desde que nosotros ingresamos. Hemos hecho la devolución a la Subsecretaría de Pueblos de 90,579.51, que era del proyecto. Ese dinero estaba ahí en la cuenta. Y la ex directiva nos dejaron 84,719.14. Eso es lo que había ahí con la devolución del dinero. Y cabe mencionarles también que en el periodo del 2023 la exdirectiva de Huamán nos deja 32,000 que estaba en el banco, y también el periodo de la compañera Emma, también el 2024-2025, ellos nos dejan 52,719.14. Nosotros, hasta la fecha que les digo, nosotros de ahí no hemos tocado nada de dinero, solo la devolución que hemos hecho a la subsecretaría. Sí, ese dinero tampoco nosotros fuimos, sacamos y devolvimos, si no nos dan en cheque, con todo eso fuimos a devolver, ¿no?
17: Edison Farinango, procurador síndico de la organización Unorico Samasunchi, indica los requisitos para el proyecto de catastro.
20: En el caso de lo que es el catastro, ¿no es cierto?, lo que es los requisitos y todo lo demás, cabe mencionar que como cementerio tenemos demasiados socios y demasiadas tumbas, y una de las cosas principales del catastro es saber reconocer quién es el responsable de cada uno de sus puestos para evitar inconvenientes del futuro. Entonces, por la cantidad de cruces, era imposible nosotros como directorio, los cinco, realizar este catastro nosotros mismos, por lo que tuvimos que acudir, ¿no?, entonces a universidades para que puedan ayudarnos a hacer un convenio, ¿no?, para que puedan brindarnos estudiantes y que nos ayuden en el catastro. Entonces, pues, tuvimos la oportunidad de poder conversar con la Universidad Central de Ecuador. Entonces, juntamente con ellos pudimos realizar un convenio por el cual ellos nos otorgaron, ¿no?, más de 100 estudiantes para poder realizar el catastro. Una vez finalizado el catastro de esos bloques, se procedieron, ¿no?, a las siguientes semanas a llamar a las personas que tuvieron los inconvenientes, que tenemos dos dueños con el mismo puesto o personas que se habían enterrado cuando no estaban los dueños de aquí. Entonces, todos esos inconvenientes hemos ido solucionando de a poco, ¿no? Entonces, de lo que va bloque 1, 2, 3 y 4. Entonces, no, todavía nos han acercado todos, pero ya hemos solucionado ya varios de los problemas que teníamos dentro de esos puestos para poder ya tener un cementerio más ordenado y no haya disputas en las fechas importantes.
2: Gracias por esa información junto a Juan Carlos Granda desde Otavalo en esta mañana. Son exactamente las 6:50, 6:50. ¿Qué pasa en la provincia de Esmeraldas? Momento de conocer estos detalles informativos junto a Osvaldo Zuleta Estrella. Bajo con esa información, adelante.
21: ¿Qué tal, amigos y amigas? Yo soy Osvaldo Zuleta Estrella y en esta mañana les traigo la principal información suscitada en la provincia de Esmeraldas para Buenos Días América. Iniciamos.
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21: El Consorcio de Gobiernos Autónomos Provinciales del Ecuador convocó a los representantes técnicos y administrativos de los consejos provinciales de todo el país a una sesión de trabajo orientada a estructurar los planes de contingencia ante la inminente fenómeno del Niño. La cita interinstitucional tuvo como propósito central unificar los protocolos de prevención y respuesta territorial frente a las condiciones climáticas previstas, en concordancia con la declaratoria de alerta roja establecida por los organismos rectores de la gestión de riesgos a escala nacional. La mesa de diálogo contó con la presencia de delegaciones de diversas prefecturas, entre ellas la representación de Esmeraldas, encabezada por el prefecto Diego Zambrano, así como de autoridades del gobierno central lideradas por la ministra de Gobierno, Natalie Morillo. Durante las deliberaciones, los funcionarios territoriales expusieron el diagnóstico situacional de sus demarcaciones, haciendo énfasis en la identificación de puntos críticos en la red vial secundaria, el estado de los cauces hídricos y las comunidades rurales susceptibles a inundaciones. Operativos del Batallón de Infantería de Marina número 11 y personal del Servicio Nacional de Aduana del Ecuador ejecutaron una operación de control en las instalaciones portuarias del Cantón San Lorenzo, en el norte de Esmeraldas. La acción interinstitucional permitió la retención de un cargamento de mercadería que no contaba con la documentación arancelaria ni tributaria requerida para su ingreso legal a territorio ecuatoriano. El procedimiento se derivó de los patrullajes preventivos y tareas de vigilancia territorial desplegados de manera periódica en el perfil costero y fluvial de la frontera norte. Durante el recorrido de supervisión en el muelle local, el personal naval divisó una embarcación menor, acoderada en el área sin tripulantes a bordo. Al constatar el estado de abandono del navío, las fuerzas militares aseguraron el perímetro y solicitaron la presencia de la autoridad aduanera.
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21: El gobierno alista la modernización del puerto de Esmeraldas mediante una inversión privada de 191 millones. Mediante el modelo de asociación público-privada, se busca mejoras en el canal de acceso para recibir buques de gran tamaño y optimizar las exportaciones. El viceministro de Inversiones Público-Privadas y Delegaciones, Eduardo Falqués, realizó una visita técnica a las instalaciones del puerto comercial de Esmeraldas para evaluar el estado actual de su infraestructura. La inspección forma parte del Plan Integral de Recuperación y Modernización Portuaria que impulsa la administración del presidente, Daniel Noboa, mediante el modelo de asociación público-privada, con el fin de potenciar el comercio exterior y reactivar la economía de la provincia, informó el ministro de Infraestructura y Tecnología. El puerto comercial de Esmeraldas es el único de los cuatro puertos marítimos comerciales de propiedad estatal en Ecuador, que aún es administrado y operado directamente por el Estado, y que no ha sido entregado en concesión a un operador privado.
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21: Agricultores de Río Verde se preparan para avanzar. El prefecto Diego Zambrano se reunió con los beneficiarios del sistema de riego Sandoval para coordinar su pronta culminación e inauguración. Más de 3.000 hectáreas de cultivos tendrán acceso al riego. Más de 250 familias serán beneficiadas.
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21: Operativo de control de leche cruda en la Unión Atacames. En la parroquia La Unión, perteneciente al cantón Atacames, se ejecutó un operativo de control de leche cruda donde se verificaron 416 litros de leche provenientes de 3 unidades de producción, 2 medios de transporte y un silo de almacenamiento. Estas acciones tuvieron como objetivo garantizar la inocuidad y calidad de la leche cruda destinada al consumo humano, mediante la aplicación de pruebas rápidas correspondiente al manual de procedimientos para la vigilancia y control de la inocuidad de leche cruda en Ecuador. Con estos controles se fortalece la seguridad alimentaria, asegurando que el producto cumpla con las condiciones sanitarias requeridas para proteger la salud de los consumidores.
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21: Finalizamos con esta noticia. San Martín de Porres Bajo deja atrás años de abandono. Después de años de espera, la alcaldesa Laura Yagual hizo realidad la intervención asfáltica de la calle principal de este tradicional sector de Esmeraldas. Hoy, una vía clave para la movilidad y descongestionamiento de la ciudad luce renovada, facilitando el tránsito de moradores y conductores, mejorando las condiciones de vida de quienes habitan en este sector. Queridos amigos y amigas, esta ha sido la principal información desde la provincia de Esmeraldas. Para Buenos Días, América, reportó para ustedes Osvaldo Zulete Estrella. Compañeros, continúen en estudios.
2: Gracias a Osvaldo por esa información desde la provincia verde de Esmeraldas. Ahora, amigos oyentes, son exactamente las 6:56, 6:56. Allá saludamos en la capital del Ecuador, aquí con lo primero, rayos solares, al licenciado Ramiro Díaz. ¿Cómo está usted? Por favor, adelante con esos detalles muy importantes en Buenos Días, América.
1: Muy buenos días, América Ibarra, así que gusto saludarles desde América, Quito, igual, aquí en la capital con un sol radiante, tenemos una vista impresionante del volcán Cotopaxi. María Angélica y todo el equipo, gracias por este contacto, informarles que el secretario de Estado estadounidense, Marco Rubio, que visitó ayer el Palacio de Carondelet, anunció que la organización criminal Los Tiguerones será declarada como terrorista. También afirmó que solicitarán al Congreso de Estados Unidos $45 millones adicionales para contribuir a los esfuerzos destinados a combatir a las organizaciones delincuenciales. Además, una inversión de $10 millones para apoyar a la lucha contra la minería ilegal y la entrega de un buque de la Guardia Costera de Estados Unidos, Ecuador, y el envío de 5 interceptores adicionales, con lo que el país recibiría un total de 12 durante todo este último año. Son los resultados de esta visita que realizaría el secretario de Estados Unidos acá en nuestra capital. También queremos indicarles que hay novedades en cuanto a el tema de Abdalá Bucarán Ortiz, pues el Tribunal de Juicio de Pichincha, una lectura de sentencia realizada la noche de ayer, 9 de septiembre, condenó al expresidente Abdalá Bucarán Ortiz, a su hijo Jacobo Bucarán Pulle y a 2 de procesados más en el caso Pruebas COVID-19 por el delito de delincuencia organizada, con distintas penas según su grado de participación en la estructura investigada. El expresidente Abdalá Bucarán Ortiz y su hijo Jacobo Bucarán Puley, señalados como colaboradores dentro de la estructura, fueron condenados a 9 años y 4 meses de prisión de libertad junto con una multa de 20 salarios básicos unificados. Queremos también indicarles que en cuanto a actividades que se vienen desarrollando acá en nuestra capital, Quito enfrenta una época seca mientras se prepara para los posibles efectos del fenómeno de El Niño, aunque este evento climático no tiene el mismo comportamiento en la región de la costa que en la sierra. La capital ya tiene activado un plan de prevención y respuesta para reducir riesgos durante los próximos meses. El escenario que preocupa está relacionado con la falta de lluvias y el aumento del riesgo de incendios forestales. Una de las principales herramientas que Quito incorporó para enfrentar la época seca es un sistema de cámaras ópticas con inteligencia artificial. Finalmente, les indicamos que una vez que se aprobó la subida de los pasajes para el transporte urbano desde el próximo 1 de enero de 2027 a 40 centavos, es decir, un incremento de 5 centavos, se han iniciado también una serie de controles a los buses que operan en la capital. Durante el recorrido que se realizó la jornada de ayer, se identificaron infracciones como las más comunes: el irrespeto a los semáforos, el incumplimiento de las paradas establecidas y el uso del teléfono celular por parte de los conductores, que esperan en poco tiempo erradicar estas malas actuaciones de los choferes profesionales. 6:59 ya con 59 minutos, que tenga una excelente jornada. Estamos acá desde Quito prestos para entregar toda la información necesaria. Que tengan un buen jueves allá en el norte del país, cubriendo la parte norte del país y

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7: 7:02, 7:02, amigos oyentes, momento de dar paso a otro punto de información. Ahora nos vamos hacia el Napo a escuchar importantes detalles informativos. Juan Pablo Albarracín, buenos días con tu información.
8: Ali Punya, Wauki, Guna, muy buenos días a todos nuestros amigos que están ya en la sintonía de América Estéreo. Les saluda Juan Pablo Albarracín desde la provincia de Napo. A continuación les presento los acontecimientos más importantes de la región amazónica. En el plano electoral, candidaturas en Napo y el caso de Lenín Grefa. El escenario político en la provincia de Napo de cara a los comicios locales se caracteriza por una intensa competencia partidista y una rigurosa fiscalización de los perfiles que aspiran a liderar los gobiernos seccionales. La inscripción de candidaturas para dignidades clave como la alcaldía de Tena activa de forma inmediata los mecanismos de control que establece el Consejo Nacional Electoral y el Tribunal Contencioso Electoral. Este entorno exige que los movimientos cumplan estrictamente con las normativas de democracia interna y tiempos de afiliación, convirtiendo la etapa de calificación en un filtro indispensable donde las objeciones e impugnaciones ciudadanas o de agrupaciones rivales definen el rumbo de la papeleta final. En este complejo contexto destaca el caso del doctor Lenín Grefa, aspirante a la alcaldía de Tena por el movimiento político Ushito Anti Suyo, cuya postulación se vio inmersa en una polémica electoral debido a recursos legales interpuestos en su contra por agrupaciones contrarias como Futuro 20. Los argumentos en su contra apuntaban a presuntos incumplimientos en los reglamentos internos de su organización respecto a los tiempos mínimos de adhesión de los postulantes. La disputa escaló formalmente hacia las máximas instancias del Tribunal Contencioso Electoral tras ser admitido un trámite de impugnación obligando a una revisión exhaustiva de los soportes técnicos y jurídicos que acompañaban su postulación en la Junta Provincial Electoral de Napo. A pesar de las tensiones institucionales y la incertidumbre inicial, las resoluciones finales de los organismos rectores determinaron la viabilidad de la candidatura de Grefa. El Pleno del Consejo Nacional Electoral debe resolver en admitir o, en este caso, inadmitir de forma definitiva la impugnación presentada en el plazo de 15 días. También en la provincia de Nápoles informamos, queridos amigos y amigas, que se realizó

0: una operación militar para frenar los daños que causa la minería ilegal en el ecosistema. Las Fuerzas Armadas, a través del Ejército Ecuatoriano, ejecutaron una operación militar de control y protección del medio ambiente en contra de la minería ilegal en el Cantón Tena, provincia de Napo. Como resultado de esta operación, se obtuvo las siguientes incautaciones: una draga artesanal inhabilitada, 6 acoples de succión decomisados, 3 mangueras de alta presión. El Ejército Ecuatoriano ejecuta operaciones militares de forma permanente. Y también en la provincia de Pastaza asaltaron un local comercial en pleno centro de Puyo y se llevaron dinero de la caja. La inseguridad golpea el negocio de House Dollar. Comerciantes alertan sobre un preocupante incremento de robos en la zona de Puyo. La tarde del día de ayer, un nuevo hecho delictivo encendió las alarmas en el sector comercial de la Amazonía ecuatoriana. El establecimiento de House Dollar, ubicado en pleno centro de la ciudad de Puyo, fue blanco de un asalto bajo la modalidad de distracción, en el cual desconocidos lograron sustraer el dinero en efectivo acumulado en la caja registradora. Según los reportes preliminares de las autoridades y testigos del sector, el incidente ocurrió en la concurrida intersección de las calles 9 de octubre y 24 de mayo. Los delincuentes aprovecharon un momento en que la persona encargada de atender el negocio se encontraba distraída y ocupada con otras actividades para ingresar sigilosamente al mostrador, abrir la caja y huir rápidamente con el botín. Crece la preocupación y el miedo en el sector comercial. Ese atraco no es un hecho aislado. La comunidad de comerciantes locales reaccionó con profunda preocupación ante el suceso. La Policía Nacional informó que se encuentra revisando las cámaras de seguridad en el sector y recopilando testimonios para identificar a los sospechosos, dado que aún no existen personas detenidas por este caso. El proceso investigativo continúa abierto con el fin de esclarecer el modus operandi y dar con el paradero de los responsables. De esta manera, queridos amigos y amigas, hemos llegado a la parte final del informativo. Nos vemos el día de mañana con más y mejores noticias. Callagama.
1: Gracias, Juan Pablo, por esa información tan detallada desde el Napo. Nosotros continuamos con más información acá en Buenos Días, América.
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1: Muy bien, amigos oyentes, estamos en esta mañana ya listos para continuar con la información, pero ahora ya con nuestros invitados especiales. La primera de ellas, ya les voy a decir de quién se trata, no sin antes decirles a ustedes que por favor nos pueden escuchar y mirar a través de nuestro sitio web oficial www.americaestereo.com, y también, por supuesto, usted nos puede mirar y escuchar a través de nuestro Facebook Live, en el cual usted puede dejarnos sus comentarios, sus sugerencias de igual manera. Así que recibimos en esta mañana ya nuestra primera invitada. Ella es la magíster Belén Jauregui. Ella es concejal del municipio de aquí de la ciudad de Ibarra. ¿Cómo está, magíster? Bienvenida a los estudios de América Estéreo.
4: Muy buenos días, María Angélica, toda la audiencia de Radio América. Muy contenta de estar aquí. Esta mañana nos acompaña un sol radiante y pues muy, muy alegre de estar en este prestigioso medio de comunicación difundiendo mi trabajo.
1: Gracias, magíster, por haber aceptado también la invitación. Vamos a hablar acerca de del tema de gestión y fiscalización, así que preguntarle a usted, ¿cuáles son las principales acciones de su gestión que ha impulsado durante lo que viene como ejerciendo como concejal de la ciudad de Ibarra?
4: Bueno, estimada María Angélica, contarte que dentro de mis dos atribuciones, como son la legislación y la fiscalización, tengo varias iniciativas que las he venido impulsando. Precisamente voy a hablar de aquellas realizadas en el presente año 2026. Mira, en el tema de la legislación, por ejemplo, presenté hace algunos meses atrás una propuesta de ordenanza que promueve la eficiencia institucional y la simplificación de trámites en el Cantón Ibarra. ¿Esto por qué lo realicé? Porque definitivamente la obligación de la municipalidad es pensar siempre en el ciudadano, en darle una respuesta rápida, ágil, en los diferentes requerimientos que nos plantean a a la administración. Es por ello que con esta propuesta busco en primer lugar dar cumplimiento obligatorio a la ley de la materia, porque existe ya una ley desde hace varios años que nos habla de la eficiencia institucional y la simplificación de trámites, y es importante asentarla aquí en el Cantón Ibarra. Y por otro lado también mejorar ciertos procesos internos dentro de las direcciones departamentales, que por ejemplo, haciendo uso de medios electrónicos como la firma electrónica, por ejemplo, te voy a dar un dato: al año en el sistema Kipux, que es un sistema interno de la municipalidad, se generan 102.044 documentos. Entonces, lo que yo quiero es que dejemos de imprimir estos más de 100.000 documentos, que dejemos de este trámite de tener que imprimir, llevar a la otra persona que reciba y ahí arranque el trámite, sino que más bien sea ágil. Basta que vaya con firma electrónica, se atienda y se dé respuesta en la misma vía. Entonces, esto es importante porque va a generar mayor rapidez en la respuesta de las diferentes gestiones administrativas, y también pues vamos a ir reduciendo ciertos aspectos del medio ambiente que son favorables al medio ambiente, por ejemplo la impresión del papel, y con ello reducimos la huella de carbono también de la municipalidad. Así que esa es una de mis iniciativas, se me ha dado respuesta ya con la viabilidad legal de la misma. Ahora estoy recopilando otros informes también del área de tecnologías y demás para que ya pueda seguir el tratamiento correspondiente a esta propuesta de ordenanza, que es una de varias que he presentado en el transcurso de mi trabajo.
1: Y es importante también saberlo, ya es la primera vez que tenemos este contacto con usted y dar a conocer de igual manera a la ciudadanía, ¿no? Ahora, ¿qué proyectos y obras considera usted que han sido prioritarios para que la ciudadanía las nuevamente lo vuelva a escuchar, sepa, y cuál así es su estado actual?
4: Bueno, actualmente me encuentro llevando a cabo también otros proyectos de ordenanza. Se encuentra ya en trámite para ser conocido por el Consejo Municipal una propuesta mía, que es una ordenanza que regula el sistema coactivo, que es una facultad que tienen las municipalidades. Y es una ordenanza, te cuento, que es desde el 2007. No ha sido actualizada desde el 2007, son ya muchísimos años, no está acorde ni siquiera a la Constitución, ni al COTAD, ni al COA. Entonces yo he visto esta necesidad porque la municipalidad tiene que contar con instrumentos legales vigentes, actualizados, que respondan a las realidades institucionales y de la ciudadanía. Así que ya se encuentra en la Comisión de Planificación y Presupuesto, y ya próximamente al Consejo Municipal esta iniciativa mía que la he presentado como María Belén Jáuregui. Por otro lado, pues también me encuentro actualmente en algunos procesos de fiscalización, que ese es otro eje de trabajo importante que tenemos los concejales. Al respecto, contarte que desde el mes de febrero inicié algunas acciones de fiscalización. Una vez que retomé mi trabajo luego de mi permiso de maternidad, apenas llegué, pues me encontré con la novedad de que había una subida en la tarifa del agua potable. Ante ello se solicitó la información correspondiente, y una vez hecho el análisis vi la necesidad de remitir al organismo de control, como es la Contraloría General del Estado. Para ello remití un documento sumamente detallado, sumamente documentado, porque así es como deben ir los procesos de fiscalización, con mucha seriedad, con mucho profesionalismo. Y la Contraloría ya me dio una respuesta el pasado 19 de mayo del presente año, me contestó indicando que los aspectos señalados en el oficio dan pie a una acción de control con un alcance más amplio desde la Dirección Nacional de Empresas Públicas. Es decir, ha sido acogido por el organismo de control, y ya pues en los próximos meses, entiendo yo, ya se llevará a cabo esta auditoría solicitada. ¿Por qué solicité esto, estimada María Angélica? En vista de que esta tarifa de agua, subida del agua potable, se da en una situación de que incumple lo que establece el COTAD, que es que no se hace a través de ordenanza, sino ante una resolución administrativa y una decisión tomada por el directorio de la empresa pública. Esta es una de las acciones que he realizado, a más de otras como participar con un amicus curiae en una acción de protección que planteó un ciudadano, y recientemente, pues, en el mes de junio, se presentó al ARCA, que es la Agencia de Regulación y Control del Agua, junto a mi compañera Miriam Ayala, presentamos tenemos un escrito igualmente muy documentado, muy profesional, para que el ARCA también intervenga, y ya nos ha dado respuesta. Nos ha dado respuesta manifestando que solicita la debida información a la EMAPA y al señor alcalde para que se sustente y se justifique cómo se ha dado esta subida del estudio tarifario y el cumplimiento de las regulaciones de este ente de control.
1: Justamente también hablamos de ello con la licenciada Ayala el día, ¿no?, de ayer, y de esto, sacar el beneficio de que los ciudadanos puedan pagar las tarifas correspondientes, y como ustedes lo han analizado y han puesto en mesa también, para que no se cobre más de lo que está establecido.
4: Por supuesto, mira, yo no niego que siempre los diferentes servicios públicos deben ser sujetos de revisión, porque las circunstancias van cambiando con los años, por supuesto, pero hay que hacerlo en base a la norma. Entonces, no entiendo cuál fue el problema de no enviar al Consejo Municipal para que se analice, para que se debata y para que finalmente se tome una resolución al respecto. El COTAD es clarísimo, indica que dentro de las atribuciones exclusivas del Consejo Municipal están crear, suprimir, exonerar o modificar tasas, tarifas y contribuciones. Entonces, es bastante explícito el COTAD en esta parte, no da lugar a ninguna interpretación, y lo que se está solicitando es que se cumpla con la ley. Eso es todo. Y eso es lo que se ha solicitado, lo que se ha requerido, y también a los diferentes organismos de control, porque ese es el trabajo de la fiscalización. Entiendo que muchas veces puede incomodar, porque lamentablemente a veces se toma al tema de la fiscalización como una oposición o como alguna situación de ese estilo. Sin embargo, ese es el trabajo que los ciudadanos nos han asignado: velar por el buen uso de los recursos públicos y que las cosas se hagan apegadas a la ley. En el sector público se maneja así, esa es nuestra obligación, dar cumplimiento a lo que establece la norma, y eso es lo que se ha solicitado y lo que estamos verificando. Y no solamente en este proceso, sino en muchos otros procesos más en los que he impulsado el proceso de fiscalización.
1: Ahora, magíster, ¿cómo se verifica que los recursos públicos destinados a obras se utilicen de manera transparente y eficiente?
4: Bueno, mira, sin duda alguna el proceso de fiscalización es complejo también, porque requiere de un análisis técnico, jurídico, muy exhaustivo. Uno no puede remitir al organismo de control algo que provenga de algún rumor o de algún comentario, sino realmente tiene que haber un sustento, un análisis de la posible existencia de algún incumplimiento o de alguna inconsistencia. Entonces, eso es lo que se va analizando dentro de la información pública que consta en el CERCOP, por ejemplo. Uno se descarga la información, puede hacerlo cualquier ciudadano, no solamente los concejales o las autoridades, porque los ciudadanos también son y deben ser fiscalizadores de la gestión pública, de todos quienes ejercemos cargos públicos. Entonces, la información se encuentra ahí, y si algo se requiere para complementar esa información, se solicita al alcalde a través de un escrito para que dé respuesta, y en base a eso completar el análisis y llevar al organismo de control cuando así corresponda.
1: ¿Han detectado algo, otras irregularidades tal vez dentro de este tiempo, bueno, en el cual usted permaneció de licencia, pero también ha regresado y ha dado a conocer, y cómo se ha enfocado en ello?
4: Bueno, otros casos complejos también que han sido necesario remitir al organismo de control dentro de mi ejercicio de la fiscalización, por ejemplo, es la entrega del edificio ex Teodoro Gómez y Torreón, que fue restaurado por la municipalidad con $5 millones, es decir, un valor importante de los recursos públicos de los ibarreños. La plata de la ciudad está invertida en este edificio, que quedó precioso, muy bonito, y la empresa pública Innova EP firma un contrato con una empresa privada comprometiéndose a la entrega del bien inmueble por 20 años. Esto lo realiza en diciembre, y apenas en el mes de febrero el Consejo Municipal conoce para autorizar la entrega del municipio hacia Innova EP. Entonces, este es otro caso que también he remitido a la Contraloría General del Estado, porque la empresa pública Innova EP jamás podía disponer de un bien inmueble que fue siempre de la municipalidad, generando compromisos, generando cláusulas de cumplimiento a mediano y largo plazo, y más aún por un tiempo tan extenso como son 20 años. 20 años, los cuales yo no comparto, me parece demasiado tiempo, y yo creo que esto debió manejarse como un proyecto gestionado directamente por la municipalidad. No es fácil, no digo que sea algo fácil, pero yo creo que existe mucho talento en los técnicos de la municipalidad, y si no existen, pues en ciertos ámbitos, tal vez comerciales y demás, habría que contratar, de ser el caso, pero no se acogió esta posibilidad y más bien se lo entregó a este bien inmueble patrimonial, que no es cualquier inmueble, es patrimonial. Entonces, lo remití igualmente a la Contraloría General del Estado, lo hicimos de manera conjunta con mi compañera Miriam Ayala, y respecto de este tema también la Contraloría ya nos contestó, indicando en el mismo sentido de que se remite a la Dirección Nacional de Auditoría de Empresas Públicas para que considere los aspectos mencionados en nuestro pedido y se inicie una acción de control con un alcance más amplio a la empresa pública Innova-EP. Así que esos son también otro de los resultados de la gestión de fiscalización, y pues en general no solo esto, sino llevo adelante otros procesos también. Actualmente me encuentro revisando los procesos de fauna urbana, he solicitado información de diferente índole, los procesos de esterilización, protocolos de cómo se están manejando las adopciones de las mascotas, es decir, este es un tema que también es de mi preocupación, de mi interés, y que también estoy fiscalizando en este momento.
1: Ahora, magíster, ¿cómo evalúa usted la ejecución del presupuesto principal y el cumplimiento de las obras planificadas por el municipio?
4: Bueno, estamos ya en un mes bastante avanzado del año. Todavía se encuentra en ejecución el tema del presupuesto. Cuando ya culmine el año, veremos cuál ha sido ese nivel de ejecución presupuestaria, que es un elemento importante para evaluar la eficiencia de la gestión. Algunas obras se están realizando en ejecución y pues nos encontramos al pendiente de la misma. Por ejemplo, actualmente se encuentra en ejecución este proceso de la remodelación del Atahualpa, de la Plaza Atahualpa en Caranqui, y ya me encuentro revisando cómo se ha desarrollado este proceso, que tiene también algunas particularidades y algunos cuestionamientos de parte de la ciudadanía por el concepto que se le está dando al Atahualpa, a la figura de Atahualpa. Así que me encuentro justamente realizando un requerimiento al señor alcalde para que se tenga en cuenta estas opiniones, estas recomendaciones que realizan los ciudadanos, no solamente las personas que viven en el sector de Caranqui, porque entiendo que las socializaciones se hicieron enfocadas en el sector de Caranqui, pero el resto de la ciudadanía también quiere opinar, quiere aportar, gente que conoce del tema, antropólogos, sociólogos, y yo creo que se debe realizar una socialización mucho más amplia, más aún cuando ha generado este tipo de obras un tema de poner sobre la mesa criterios tan importantes como quién fue este personaje histórico y cómo debería ser representado. Entonces, yo creo que lamentablemente esa es una falencia que existe actualmente, en la falta de socialización plena de las diferentes obras para que no ocurran estas cosas, porque tal vez si se hubiera hecho una socialización previa, como lo digo yo, amplia, con la academia, pidiendo, tal vez haciendo algún foro o mesas de análisis también para que la gente se sienta parte de estas obras. Entonces, si se hace, tal vez se hacen socializaciones un poco más reducidas, pero yo creo que ese no tiene que ser el objetivo, sino que entre más amplio, entre más grande sea la socialización y llegue a más gente y más ciudadanos, es mucho más productivo el análisis que se puede tener y los resultados. Entonces, ese yo creo que es algo en lo que se está fallando actualmente, y al menos de mi parte en este tema muy puntual, estoy solicitando ya que se reconsidere y que se pueda realizar esta retroalimentación ciudadana, porque mucha gente quiere participar al respecto.
1: Cuando ustedes tratan estos temas, magíster, ¿existe esa coordinación entre los concejales para ejercer una fiscalización efectiva en la gestión municipal?
4: Bueno, mira, existe cierta coordinación cuando existe la voluntad también de participar de los otros compañeros. En mi caso he tenido varias coincidencias sobre algunos criterios y algunas posturas con la compañera Miriam Ayala, en otras ocasiones también con los otros compañeros José Chalá, Diego Palacios, más con la compañera Miriam Ayala, que hemos coincidido en algunos aspectos. Por lo general los procesos de fiscalización yo los llevo a cabo de manera independiente, pero sí ha habido casos en los que los hemos realizado en conjunto, como por ejemplo este tema del agua potable y del Torreón, lo realizamos con la compañera Miriam Ayala. Lamentablemente con el resto de compañeros no se ha podido llevar adelante esto porque ellos son de la línea política del señor alcalde, entonces existe como esa línea que ellos siguen y pues trabajan de manera separada, digamos, al trabajo que yo realizo. Pero pues cada uno tiene la obligación de responder ante el ciudadano y sabrán hacerlo en su momento. Yo de mi parte creo que he venido trabajando bien de manera independiente y cuando así ha justificado el tema lo hemos hecho de manera conjunta.
1: ¿Algún tema que usted crea que o considere que requiera una fiscalización más profunda por parte del Consejo Municipal?
4: Bueno, reiterar que temas como los que yo he venido llevando adelante, como son el tema de la subida del agua potable, que no se ha hecho a través de ordenanza, como manda la ley, y otros temas también, como ya lo he mencionado, la entrega del Torreón, otros aspectos como, bueno, temas de otra índole, que hay infinidad de temas para revisar. Yo creo que debe ser preocupación de todos los concejales. Entonces, como lo digo, más bien se trabaja de manera independiente, pero de mi parte al menos siempre hay la voluntad para trabajar como equipo, como cuerpo colegiado, siempre hay esa voluntad, pero creo que no se ha dado esa dinámica. Entonces, yo espero que el resto de compañeros también se encuentren revisando estos temas o ya hayan revisado y realicen las acciones que correspondan y que ellos consideren, porque son temas de interés colectivo, son temas de interés de toda la ciudad, y reitero que el objetivo de los procesos de fiscalización, al menos de mi parte, es cuidar los recursos de los ciudadanos, velar porque la gestión administrativa se realice apegada a la ley, apegada a la norma, y que las cosas se hagan bien. En eso se resume todo, que las cosas se hagan bien pensando siempre en la gente, en los intereses colectivos, es decir, en todos los ciudadanos. Entonces, ese tiene que ser realmente la mística de trabajo, pero de mi parte debo y puedo hablar por mi persona y por el trabajo que yo he realizado.
1: Gracias, magíster, por haber estado con nosotros, darnos a conocer el tema de fiscalización, legislación que usted nos ha traído hasta nuestra mesa de redacción para darles a conocer a la ciudadanía. Siempre es bienvenida acá a los estudios de América Estéreo, que no sea la primera vez que estemos aquí juntas. Haya muchas oportunidades más para seguir conversando, siempre en bien de la ciudadanía de acá de Ibarra.
4: Muchas gracias, María Angélica, para mí ha sido un gusto que tú me entrevistes y pues sigo atenta a cuáles van a ser las siguientes acciones o pronunciamientos de la Agencia de Regulación y Control de la ARCA, de Regulación del Agua, sobre este pedido de información que ha formulado a EMAPA y a la alcaldía sobre el tema de la subida de las tarifas de agua potable. Este proceso de fiscalización todavía continúa y reitero pues que seguiré igualmente en los otros temas que así corresponden, ejerciendo esta facultad de legislación y fiscalización también de manera responsable, seria y profesional, porque esa es la tarea que me han encomendado los ibarreños y que la vengo realizando desde hace varios años ya. Gracias.
1: Para quienes nos hacen la pregunta, la magíster ya nos dijo anteriormente lo que ustedes nos están realizando acerca de las obras realizadas, los temas de fiscalización, se atrasaron un poquito a la entrevista y no pudieron escuchar todo ello. Gracias, magíster, por estar con nosotros.
4: Excelente día.
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1: Muy bien, amigos oyentes, hemos regresado. Son las 7:33, 7:33. Les recordamos a ustedes a través de www.americaestereo.com. Nos puede mirar y escuchar y a la par también en nuestro Facebook Live. Ahí estamos como Radio América Ibarra. Recibimos a nuestra segunda entrevista de la mañana. Él es el ingeniero Fernando Maldonado, director zonaluno del SRI. Buenos días, ingeniero, ¿cómo está usted?
12: Buenos días, estimada María Angélica. Muchas gracias por la invitación. Un saludo a todas las personas que nos escuchan en este importante medio.
1: Vamos a hablar de dos temas muy importantes en esta mañana. Comencemos con el primero, por favor, hablar acerca de el porcentaje de crecimiento que ha venido registrando la provincia de Imbabura y con qué periodo se está comparado este porcentaje, por favor.
12: Claro que sí, muchas gracias. Hay que indicar que justamente las ventas durante este periodo de agosto de 2026 han tenido un crecimiento del 12%. Esto quiere decir que pasaron de 211 millones a 236 millones comparados con el mismo periodo del año anterior. Entonces podemos ver que existe un crecimiento muy importante, principalmente en los cantones de Imbabura y Otavalo.
1: En los sectores que justamente le iba a preguntar, donde ha habido más crecimiento de ventas en esta temporada, ¿a qué factores, ingeniero, atribuye usted que del SRI este incremento de la actividad comercial se haya dado así en la provincia de Imbabura?
12: No, justamente son todas las medidas que ha implementado el gobierno nacional a través de nuestro presidente Daniel Noboa, en donde nos permite a nosotros tener una mejor actividad económica, y esto se ha visto reflejado, como ya lo he dicho, en las ventas, principalmente en el tema del comercio, manufactura y transporte. Son los sectores que más han crecido. En el tema del comercio ha crecido un 10%, en el tema de manufacturas un 15.4% y en el transporte y almacenamiento un 16.9%.
1: Ahora, ¿cómo se ha comprometido, cómo ha sido el comportamiento que han tenido en las ventas de pequeños y medianos contribuyentes?
12: Sí, el crecimiento o se lo mide de manera acumulada en todos los sectores, en todo lo que nosotros utilizamos el tema de la herramienta de la facturación electrónica, entonces nosotros tenemos de primera mano cómo están transaccionando los contribuyentes, cómo están vendiendo, qué están vendiendo y a quién lo están vendiendo. Entonces, el acumulado de ventas de enero a julio de 2026, aquí en la provincia de Imbabura, asciende a 1.501 millones, que también representa un crecimiento del 15% ya de manera acumulada. Entonces, de manera mensual en el mes de agosto crecieron un 12%, pero ya de manera acumulada en el primer semestre de este año ha crecido un 15%.
1: ¿Esto representa, ingeniero, el crecimiento de las ventas de los emprendimientos y negocios populares dentro de estas cifras?
12: Así es, justamente de todos los sectores. Tenemos también un importante crecimiento en estos sectores. También tenemos grandes contribuyentes que también aportan mucho en este crecimiento de las ventas con sus transacciones que realizan dentro de la provincia.
1: Este aumento de ventas también se está traduciendo en un mayor nivel quizá de recaudación tributaria aquí en nuestra provincia.
12: Así es, justamente la recaudación tributaria de enero a julio asciende al monto de 165 millones con un cumplimiento de la meta del 100%. Es decir, estamos cumpliendo los parámetros que se han establecido desde la Dirección Nacional en conjunto con el Ministerio de Economía y Finanzas. Y también en este mismo periodo se ve un crecimiento de recaudación del 11%. En el periodo de enero a julio del 2025 hubo una recaudación de 148 millones y en este mismo periodo de enero a julio del 2026 teníamos 165 millones, lo que representa un 11% de crecimiento. Entonces, como usted puede ver, tenemos un crecimiento en todas las líneas aristas que miden el tema de la economía dentro de la provincia.
1: Ingeniero, ¿y este crecimiento registrado corresponde a un aumento real del consumo o también influye a la formalización de nuevos negocios que se han creado aquí en nuestra provincia?
12: Así es, justamente nosotros tenemos también campañas constantes en donde nosotros realizamos capacitaciones y también hacemos controles de la formalización de los establecimientos. Entonces nosotros visitamos a los establecimientos y verificamos si cumplen con todo el tema de la formalidad, es decir, si tienen su RUC, si tienen actualizadas sus direcciones, etcétera, si están al día de sus obligaciones, y brindamos in situ asesoría en donde les podemos inscribir de oficio en ese momento, actualizar actividades, medios de contacto, y también asesorarles si es que de pronto tienen obligaciones pendientes. Entonces les indicamos cómo cumplir, qué obligaciones les falta y cuáles son los plazos para que lo hagan y no tengan ninguna inconveniente con el servicio de rentas internas.
1: Y con esto preguntaré también, ¿cuántos nuevos contribuyentes se han incorporado recientemente al sistema tributario?
12: Bueno, el dato lo manejamos en tema de porcentajes. Alrededor de, en estos seis meses, tenemos un crecimiento importante, alrededor del 10%, que es lo que la data histórica nos permite conocer y saber que se van formalizando y van creciendo y van abriendo nuevos negocios.
1: Y esto también ayuda a que este impacto sea en un crecimiento como por ejemplo el comercio, el turismo, agricultura y servicios, ingeniero.
12: Así es, principalmente, como ya le indicaba, en el tema de la provincia, lo que más tenemos, o donde más tenemos recaudación, está relacionado en el tema del comercio. Entonces podemos ver que se están creando nuevas oportunidades de comercios, donde existe un importante flujo de dinero que también a nosotros nos permite dinamizar la economía y a nosotros igual hacer nuestro trabajo, que es el tema de recaudar impuestos.
1: Permítame, por favor, acá nos llegan preguntas para hacerles a ustedes y, por supuesto, con mucho gusto para que las responda. ¿Qué medidas está impulsando el SRI para facilitar el cumplimiento tributario de los pequeños comerciantes? Es la pregunta que nos hacen llegar, ingeniero.
12: Sí, como Servicio de Rentas Internas tenemos activados varios planes, con el principal es el tema de la capacitación. Nosotros realizamos capacitaciones de manera presencial en nuestras oficinas o también coordinamos con organizaciones que deseen que vayamos a que les capacitemos. Entonces ahí nosotros exponemos todo el tema de los deberes formales, todos los plazos que deben cumplir, y con eso nosotros garantizamos el correcto cumplimiento de sus obligaciones. También tenemos en nuestra plataforma del canal de YouTube una escuela tributaria en donde nosotros ponemos cursos para que puedan saber cómo declarar el IVA, cómo declarar renta, cómo declarar sus gastos personales, y varios cursos que le van a permitir al contribuyente tener un cumplimiento mucho más fácil y voluntario, que es lo que buscamos como administración tributaria.
1: Son 7:40, 7:40, estamos con el ingeniero Fernando Maldonado, director zonal 1 del SRI. Estamos con otra pregunta por acá. ¿Se ha detectado un incremento de la informalidad pese al crecimiento de las ventas? La pregunta que nos hace llegar.
12: A ver, nosotros, nuestra competencia es justamente revisar en el tema de los contribuyentes que tenemos catastrados su transaccionabilidad y su cumplimiento formal de las obligaciones. En base aquí a las herramientas que la administración tributaria posee, entonces, como es la facturación electrónica. Obviamente, si una persona de pronto no se encuentra habilitada en el servicio de rentas internas, no va a poder emitir facturas, ¿sí? Entonces, esa información nosotros la cruzamos, pero con toda la base catastrada. En lo relacionado, como le indicaba, de pronto formalizar a los contribuyentes, lo que hacemos es visitar a los locales y verificar que tengan toda la documentación en regla. Si de pronto no la tienen, nosotros les damos un plazo para que se acerquen al servicio de rentas internas, o pueden actualizar, abrir también su RUG en línea, que también es una opción para que no se acerquen, y después volvemos a visitar a ver si ya se ha inscrito y se ha cumplido con la formalidad de obtener su RUC, que es su registro único de contribuyentes, que ya le va a permitir tener una partida de nacimiento de su negocio, y esto también le va a llevar beneficios, porque al ya estar formalizado va a poder acceder a créditos, líneas de crédito y también otros beneficios que puede acceder ya siendo un comerciante formal.
1: Ingeniero, ¿qué controles realiza el SRI para garantizar que el aumento de las ventas también se reflejen correctamente en las declaraciones tributarias?
12: Nosotros tenemos esta herramienta poderosa que le he indicado, que es la facturación electrónica. Nosotros con la facturación electrónica podemos conocer en tiempo real cómo está transaccionando el contribuyente, a quién vende, qué vende, cuánto vende. Entonces, recordemos también que ahora la factura debe entregarse al momento de la compra de manera inmediata. Anteriormente teníamos un plazo de que hasta 4 días podía el contribuyente emitir la factura por una transacción, pero ahora se cambió y ya tenemos la obligación del contribuyente de entregar de manera inmediata en su compra. Entonces nosotros también con nuestro departamento de fedatarios fiscales hacemos esta gestión de compras simuladas. Es decir, nuestros funcionarios van a un establecimiento, ejecutan una compra y verifican si es que les entregan o no le entregan el comprobante. Si no les entregan el comprobante, entra ya un proceso interno en donde se les notifica la infracción y se les da el derecho a que ellos puedan defenderse. Si es que en ese plazo que se les otorga para defenderse no logran justificar el por qué no entregaron su comprobante electrónico, nosotros procedemos a aplicar una multa que nos ampara la ley y el reglamento, en donde tratamos de corregir ese comportamiento.
1: Perfecto. Aquí tenemos otra pregunta, ingeniero. Nos dice, ¿cómo influye la facturación electrónica en el control y seguimiento del crecimiento de las ventas?
12: Sí, como le indicaba, es nuestra principal herramienta de donde sacamos nuestra información directa para este control. Entonces nosotros podemos ir verificando si en un sector disminuyó, bajó, y hacemos nuestros análisis de impacto y podemos realizar, como decía, las visitas y los controles para corregir algún comportamiento que se esté dando dentro de los contribuyentes.
1: ¿Ustedes han identificado sectores donde tal vez exista mayor riesgo de evasión o incumplimiento tributario?
12: Bueno, el tema de los riesgos los tenemos identificados de la Dirección Nacional y hacemos planes de control enfocados de esos sectores, que obviamente, como es una información puertas adentro, no la difundimos a la ciudadanía, para que nuestros controles sean efectivos y podamos corregir esas inconsistencias que podrían darse, porque pueden darse. Nosotros también lo que procuramos es que exista un control voluntario, un cumplimiento voluntario. Y si es que no existe ese cumplimiento voluntario, nosotros tenemos varias facultades que nos permiten ingresar a corregir esos errores, controlar y, de ser el caso, liquidar impuestos que no estén declarados de manera adecuada.
1: ¿Qué perspectivas tiene el SRI sobre el comportamiento de la actividad económica aquí en la provincia de Imbabura durante estos próximos meses?
12: Bueno, como le indicaba, nosotros tenemos el cumplimiento del 100% de la recaudación. Eso habla bastante bien de la provincia, es decir, es una provincia que cumple con sus obligaciones, que no debemos llegar a muchos procesos de control de cobro forzoso, se podría decir, en donde nosotros debemos obligar al contribuyente a que declare bien, sino más bien tenemos esa perspectiva de llegar a nuestra meta hasta fin de año, que justamente asciende a los 118 millones de dólares para este año de 2026 para la provincia de Imbabura. Entonces es una meta ambiciosa que igual se ajustó recién. Estábamos a inicio de año, teníamos una meta de 109 millones y ahora tenemos de 118. Entonces eso habla bien también del comportamiento de los contribuyentes en la provincia.
1: Perfecto. Vamos a entrar al otro tema, ingeniero, por favor, hablar acerca de la actualización y proyección de gastos personales. Con ello, ¿qué es la proyección de gastos personales y quiénes están obligados a presentarla?
12: Claro que sí. La proyección de gastos personales es una herramienta que al contribuyente le permite poder dar a conocer a su empleador cuántos son, qué gastos va a tener, es decir, él estima, es una estimación de los gastos que va a tener en el año por algunos rubros, que es el tema de alimentación, educación, salud, vestimenta, vivienda y turismo. Entonces, yo a mi empleador le digo, todos los meses de febrero le digo, voy a gastar un valor X, digamos $5,000. Y con esa proyección, el empleador lo que hace es hacer el cálculo del impuesto a la renta y ver si es que tiene o no que retener el impuesto a la renta mes a mes al empleado, ¿sí? Entonces, ¿para qué nos sirve esta proyección de gastos personales? Porque en la ley me permite hacer una reducción del impuesto. Es decir, al final, si genero un impuesto con este gasto personal que yo he generado, voy a bajar ese impuesto y voy posiblemente a no pagar o pagar un valor menor.
1: ¿Existen algunos cambios actualmente en el proceso de actualización de proyección de gastos personales?
12: No existe ningún cambio, se debe presentar de igual manera como se presentó en el mes de febrero. Sin embargo, se da esta opción, ¿por qué? Porque tal vez el empleado tuvo cambios, es decir, tuve tal vez un aumento de sueldo, tuve nuevas cargas, cosas de ese tipo, o mis gastos proyectados proyecté un valor menor y ahora ya como han transcurrido 8 meses, sé que ya voy a gastar más, entonces le damos esa opción para que al final del día el empleador pueda realizar un cálculo de impuesto a la renta más real y una retención mucho más ajustada a la realidad del empleado.
1: Saludos al director del SRI. Pues por acá nos dicen, ¿quiénes, por favor, deben actualizar la información que presentaron inicialmente? La pregunta que nos hace llegar, amigos oyentes, gracias. Estamos a través de www.americaserie.com y, por supuesto, en nuestro Facebook Live también.
12: Claro que sí. Todas las personas que, como les indicaba, tuvieron alguna variación, sea de sueldo, sea que tengo nuevas cargas o mis gastos cambiaron. Entonces, si tuve alguna de estas características, debo presentar para que el empleador haga un reajuste en el cálculo. Eso también es de manera voluntaria. Si el empleado no desea presentar su actualización, no lo hace y el empleador seguirá calculando con los mismos valores que presentó en febrero. Ahí nada más la diferencia es que si de pronto sí tiene más gastos, tiene más carga, eso le va a ayudar a que le retengan un valor menor de manera mensual.
1: Eso nos pregunta también por acá, ingeniero, me nos dicen, ¿qué tipos de gastos personales pueden ser considerados para acceder a la rebaja del impuesto a la renta?
12: Claro que sí. Los rubros son alimentación. Aquí también es importante que incluye el tema de la alimentación de mascotas. Ese es un cambio que también se incluyó porque hay bastantes hogares y personas que tienen una mascota que le dan un cuidado adecuado. Entonces también en el tema de alimentación se puede incluir el tema de gastos de alimentación para mascotas. Educación, arte y cultura, salud. También aquí incluye el tema de las atenciones médicas a las mascotas si lo tuvieran. Entonces este es un beneficio muy importante. El tema de vestimenta, vivienda y tema de turismo nacional en establecimientos registrados. Entonces, esos son los rubros que yo puedo utilizar para realizar la proyección de gastos personales y el próximo año mi anexo de gastos personales ya con la información real.
1: Ingeniero, ¿qué límites o condiciones debe tomar en cuenta el contribuyente para realizar esta proyección que usted nos está explicando en este momento?
12: Claro que sí. Tenemos publicada en nuestra página web también un cuadrito referente al tema de las cargas. Entonces, este límite de los gastos personales se calcula de acuerdo al número de cargas y las canastas familiares. Entonces, ahí podemos verificar en este cuadro que tenemos publicado en nuestra página web, en donde, digamos, si una persona no tiene cargas, Ellos pueden utilizar un límite de gastos de hasta 5,752,80 y le va a dar un beneficio o una rebaja de $1,035 en su impuesto a la renta. Entonces esto es importante porque hay personas que pueden decir, no, yo no tengo hijos, no tengo nada, entonces no debo presentar, no voy a presentar. Sin embargo, si no tiene cargas, pero tiene gastos, le va a poder beneficiarse con $1,035 al final del año de una rebaja en su impuesto a la renta. Entonces yo les invito a la ciudadanía que en la página web verifiquen esta tablita que va aumentando gradualmente de acuerdo al número de cargas que yo tenga. Entonces pueda que yo tenga un hijo, dos hijos, también aquí las cargas pueden ser nuestros padres que dependan de nosotros y no tengan ningún ingreso gravado. Es decir, si es que tienen una pensión del seguro, pueden ingresar como carga porque la pensión del seguro no es un ingreso grabado, pero si en cambio tienen ya una actividad económica, entonces ahí yo no puedo registrar a mis padres como carga porque ya tienen un sustento propio.
1: Otra pregunta que nos hacen llegar en esta mañana, ¿qué documentos y comprobantes deben conservar los ciudadanos para respaldar sus gastos personales?
12: Como primer paso se debe generar el anexo de gastos personales, que lo hace de manera en línea, es de manera en el por parte del por en el portal del SRI, accediendo a la sección de anexos, y vamos a registrar nuestro anexo. Ahí como primer paso nos va a mostrar todos los comprobantes electrónicos que nosotros hemos recibido. ¿Sí? Entonces es un servicio también que nosotros simplificamos al ciudadano para que ellos no tengan que, como la mayoría de los contribuyentes transaccionan ya en facturación electrónica, están obligados, de excepción de los RIMPE, Negocio Popular, todo el resto de contribuyentes utilizan la facturación electrónica. Entonces nosotros ayuda al contribuyente, ya le presentamos esos comprobantes y lo que el contribuyente solo va a tener que ir haciendo es un check con los valores y los conceptos al comprobante al cual pertenece. Entonces, por ejemplo, digamos en el tema de educación, nosotros les presentamos las facturas que le emitió el centro educativo y el contribuyente va a ir dando un check en cada casillita con el valor que va a utilizar. Entonces, ese es el primer paso. Y de ahí también tener el PDF o el XML que le genera el establecimiento en donde realiza la compra. Eso puede descargarse de la página web también y va generando una carpeta virtual en donde va a poder conservarlo. Estos documentos, la normativa indica que se debe conservar en un plazo de 7 años. Hasta 7 años debemos conservar todos estos documentos que nosotros utilicemos para acceder a algún beneficio tributario.
1: Ahora, ¿cómo debe proceder una persona cuyos gastos reales han cambiado respecto a la proyección inicial?
12: Ya, eso lo tendría que hacer ya en su liquidación del impuesto a la renta, que es el próximo año. Entonces, nosotros proyectamos pongamos el ejemplo del 2026, proyectamos nuestros gastos en el 2026 y recién liquidamos este impuesto del 2026 en el 2027. Entonces, ahí, al momento que yo hago mi anexo de gastos personales, ya voy a tener la información real y voy a decir, proyecté 1,000, pero gasté 1,500 o gasté menos. Entonces, al momento de hacer tener un gasto mayor o menor en mi información real, lo que hago es ir a declarar el impuesto a la renta y ahí ya consigno los valores reales. Incluso aquí tenemos nosotros ya todo automatizado. Yo envío el anexo de gastos personales y esa información se carga automáticamente en mi declaración de impuesto. Ya no tengo que editarla ni digitarla, para evitar errores. Y con eso yo ya puedo reliquidar y, dependiendo, si tuve un mayor gasto y me retuvieron, podría acceder a una devolución de impuesto a la renta por un saldo a favor, o en su defecto, si proyecté más y gasté menos, tendría que reliquidar y pagar la diferencia que el empleador no me retuvo mes a mes.
1: ¿Y si el contribuyente, ingeniero, proyecta gastos superiores a los que finalmente realiza, qué pasa ahí?
12: A ver, si tiene gastos proyecto mayores y tuvo menores, como le decía, tendría que reliquidar y pagar la diferencia que no le retuvo. ¿Por qué? Porque el empleador lo que hace es coger la información que el contribuyente le da, calcular su gasto y ver cuánto impuesto a la renta va a generar en ese año. Entonces, ¿qué es lo que hace? Digamos que el impuesto a la renta le salió 1,200. Divide para los 11 meses y le va restando y le va reteniendo 100 cada mes, ¿ya? Uh-huh. Entonces, al final, el acumulado que le retuvo el empleador va a darle los 1,200. Entonces, en teoría, quedó tablas. Pero si si tuvo un menor gasto, el rato que el contribuyente reliquide, le va a salir que ya no fue el impuesto de 1200, sino de 1400. Entonces, como le retuvieron solo 1200, lo que el contribuyente debería hacer es pagar la diferencia, que son 200.
1: Si una persona, o qué consecuencias puede tener si una presenta información incorrecta o no puede ser sustentada.
12: Ya. Va a depender si es que estamos dentro de un proceso de control. Ahí vamos nosotros a ver si hacemos un requerimiento de información y no nos contesta, si podemos sancionarle por la no entrega de la información. Si nos entrega de manera incompleta, también podríamos indicarle que la información también está incompleta, y también podríamos tener un tema de sanción por la presentación incompleta de la información. Y adicional a eso, ya hacemos el tema de reliquidaciones de impuestos. Entonces, hay que recordar que todo lo que nosotros consignamos en nuestra información debe ser acorde a la realidad para que evitar estos problemas, ¿sí? ¿Por qué? Porque después yo, como administración tributaria, tengo esa facultad de entrar a revisar y comprobar que lo que el contribuyente me declaró tenga sustentos y sea en gastos reales.
1: Me llega una pregunta por acá. ¿El trámite puede efectuarse completamente en línea?
12: De la proyección de gastos personales, sí. Este trámite lo hacen con su empleador. Todavía en esta parte el SRI no interviene, porque esta proyección se la presenta a cada empleador, y el empleador lo que hace es recalcular el impuesto, si fuera el caso, y retener o dejar de retener. Entonces, esta proyección, presentación de proyección de gastos, es ahorita con el empleador. El próximo año, en febrero, cuando ya presente mi anexo de gastos personales con la información real, esa sí es en línea y ya se lo hace en la página web del SRI.
1: ¿Cuáles son los errores más frecuentes, ingeniero, al momento de realizar la proyección de los gastos personales?
12: Lo que se ha visto es que posiblemente incluyen cargas que no son cargas. Por ejemplo, en la proyección al incluyen a los padres, pero los padres al final del día sí han tenido un ingreso. Entonces, el empleador recibe la carta en donde el padre dice sí soy carga de mi hijo, y eso es lo que el empleador recibe y utiliza. Pero para registrar la carga ya en el servicio de rentas internas, nosotros ya hacemos una validación de ingresos. Entonces, okay, el momento que el contribuyente desea ingresar a su padre o madre en la página web, nosotros por detrás hacemos bastantes validaciones, que si tenga el parentesco, que no haya tenido ingreso. Entonces, ahí por lo general suele suceder que ya no le deja registrar, porque ya detectamos que sí tuvo ingresos grabados. Entonces, ahí va a tener que reliquidar, porque el empleador, se me ocurre, le puso a la carga al papá, mamá y un hijo. Entonces, el empleador le calculó con dos cargas. Pero al momento de hacer el anexo, nosotros ya le validamos y solo puede presentar una carga. Entonces, ahí le va a variar, justamente por la tabla que conversábamos acá, que ya va a ser un beneficio menor. En lugar, digamos que el empleador lo hizo con dos cargas, con 1600 de beneficio, y al tener solo una carga son 1300. Entonces, esa diferencia le va a tocar cancelar al contribuyente. Entonces, es importante que consulten bien, tengan respaldada su información, para que después no tengan que pagar un valor adicional al que ya le retuvieron mensualmente.
1: ¿Qué recomendaciones da el SRI para evitar problemas al momento de sustentar estos gastos, ingeniero?
12: Que la compra sea para la persona, que no sea de un consumo o un gasto de un tercero, que, como le indicaba, aquí lo bueno es que nosotros ya tenemos mucho más automatizado los procesos, entonces evitamos mucho el error. Entonces, pues, lo que antes sucedía es que, digamos, como era una factura física, el contribuyente por omisión de buena fe no verificaba que estaba a nombre de otra persona y lo utilizaba. Entonces, ahora nosotros ya le presentamos la información y hemos minimizado mucho los errores, y hemos hecho también mucho más fácil el cumplimiento de estas obligaciones a los contribuyentes.
1: ¿Las fechas plazo que deben tener presentes los contribuyentes para cumplir correctamente con esta obligación?
12: Para la proyección tienen que hacerlo hasta el 30 de septiembre, de acuerdo a la normativa vigente. Obviamente puede que en cada uno de sus empleadores les coloque un plazo interno adicional, eso ya es una potestad que cada empleador puede hacerlo, y ya el anexo de gastos personales como tal va a ser en febrero, y eso se utiliza de acuerdo al noveno dígito de su cédula o RUC.
1: Perfecto, ingeniero. Queremos invitarle para otra ocasión, algunas preguntas también que se han quedado pendientes, y que haya una próxima visita a nuestros estudios para poder aclarar y también fortalecer estas preguntas que nuestros oyentes nos han hecho llegar. Muchas gracias por haber aceptado la invitación.
12: A ustedes muchas gracias, un saludo a toda la ciudadanía.
1: Gracias, son las 7:59, 7:59, amigos oyentes. En este momento vamos a dar paso ya a lo que es el editorial junto al doctor Galo Enríquez y Enríquez.
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13: Hay gente que habla de la verdadera pobreza. Ser pobre no es malo, malo es tener un corazón pobre. La falta de dinero puede ser una circunstancia de la vida, muchas veces difícil y dolorosa, pero jamás determina el valor de una persona. Hay quienes tienen poco y comparten mucho, me consta. Quienes, aún enfrentando necesidades, conservan su dignidad, su generosidad y una enorme riqueza humana. Y también existen, oiga, quienes poseen mucho, pero son pobres de solidaridad, de gratitud y de sentimientos. La verdadera riqueza, oiga, no siempre está en la cuenta bancaria, está también en la capacidad de amar, ayudar, agradecer y sobre todo tender una mano. Porque se puede tener los bolsillos vacíos y un corazón inmensamente rico. La peor pobreza no siempre es carecer de dinero, es carecer de humanidad. Entiéndase bien. Buenos días.

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8: Hola, buenos días, bienvenidos y bienvenidas a la información deportiva en Buenos Días América. En este día jueves, antesala de fin de semana. Iniciamos la información con la Vuelta a España 2026, donde Richard Carapaz apunta al podio tras la etapa 17 en la Vuelta a España. Carapaz completó la etapa 17 de la Vuelta en España sin perder terreno de cara a sus grandes objetivos. El campeón olímpico ecuatoriano llegó en el puesto 34 con el mismo tiempo con el ganador de la jornada, Mathieu Brennan, y mantiene su posición de privilegio a falta de las etapas decisivas de la competencia. La jornada tuvo 185 kilómetros entre Dos Hermanas y Sevilla y terminó con una llegada masiva. Brennan del equipo Visma volvió a imponerse con un tiempo de 4 horas 7 minutos y 15 segundos y consiguió su quinta victoria parcial en esta edición de la Vuelta a España. Jordi Mateus terminó segundo y Magnus Kurt ocupó la tercera posición. El resultado permitió a Carapaz conservar su ubicación entre los principales candidatos al podio. El ecuatoriano registra un tiempo acumulado que lo mantiene a 4 minutos y 24 segundos del líder Henry Max. La locomotora del Carchi se encuentra cuarto a 2.14 minutos de Roglic, por lo que todavía tiene margen para buscar el ascenso al podio.
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8: Por otro lado, otra de las informaciones que sigue aún rondando y sin concretarse es la de Marcelo Gallardo. Aún no firma con la selección de Ecuador. Marcelo Gallardo aún es oficialmente el entrenador de la selección de Ecuador, pese a que existe un acuerdo verbal con la Federación Ecuatoriana de Fútbol, alcanzado la semana pasada en Madrid, España. Su carpeta aún sigue en análisis. Gallardo y Francisco Egas, presidente de la FEF, llegaron a un acuerdo en lo económico y deportivo el pasado viernes 4 de septiembre del 2026, según confirmaron especialistas en transferencias como César Luis Merlo y Fabricio Romano. Desde Argentina, periodistas allegados a River Plate, antiguo club de Gallardo, también confirmaron que las negociaciones terminaron satisfactoriamente con el sí del DT para que tome el mando de la Tri para la Copa América 2028 y las eliminatorias para el Mundial 2030. Sin embargo, la firma del contrato aún no está oficializada, se mantiene en un compás de espera y aún no existe una fecha para que esto pueda suceder. Francisco Egas encabeza este consejo junto a Carlos.

0: Mansur en calidad de vicepresidente. En caso de ser aprobado, el entrenador de 50 años procederá a la firma y se hará su presentación para más adelante, donde debutará el jueves 24 de este mismo mes en un amistoso ante Corea del Sur en Suwon. En caso de no haber un consenso, se deberá buscar otro candidato.
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0: En otra nota deportiva, les contamos que abanderamiento marcó la despedida de la delegación de Ecuador que participará en los Juegos Sudamericanos Santa Fe 2026. En un ambiente de civismo y espíritu deportivo, el auditorio del Comité Olímpico Ecuatoriano fue escenario de la ceremonia oficial de abanderamiento del Team Ecuador rumbo a los 13 Juegos Suramericanos Santa Fe 2026. La delegación tricolor está conformada por 179 deportistas que competirán en 29 disciplinas. En la cita que se desarrolló este martes 8 de septiembre, destacaron delegaciones de deportistas representantes de disciplinas como atletismo, canotaje, levantamiento de pesas, natación, patinaje, lucha y tiro olímpico, entre otras, quienes vistieron el uniforme oficial de cara a este importante desafío que representa el segundo peldaño del ciclo olímpico rumbo a los Juegos Olímpicos Los Ángeles 2028.
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0: Y para cerrar nuestro informe deportivo, queremos contarles que Kevin Nava se adjudica la segunda etapa de la Vuelta Ciclística al Ecuador. La etapa 2 de la Vuelta Ciclística al Ecuador se corrió este martes 8 de septiembre. Kevin Nava se adjudicó en esta fase que se corrió en Riobamba en un circuito de 129.68 kilómetros con salida y llegada en la Loma de Quito. Byron Guamá también se mantiene como líder de la clasificación general. El circuito pasó por sectores como la Plaza de Toros Quinta, Macají, el Redondel de la Vasija y el Parque de la Madre, a la espera de lo que puedan hacer, donde se corrió la tercera etapa con salida en el tradicional estación del tren en Urbina hasta llegar al boliche en las faldas del volcán Cotopaxi, luego de 135.36 kilómetros. Ahí está entonces cómo van participando nuestros deportistas en la Vuelta Ciclística al Ecuador. Esto es todo en cuanto a información deportiva. Desearles un excelente jueves a todos y cada uno de ustedes. Nosotros retornamos el día de mañana con más información en Buenos Días, América.
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2: Muy bien, amigos oyentes, son exactamente las 8:09, 8:10 ya en este instante, en este nuevo día de noticias. Ahora nos trasladamos a otro punto de información para conocer detalles importantes a esta hora de la mañana. Y por supuesto, Chimborazo es uno de los puntos también en donde la noticia es aquí en Buenos Días América.
3: Buenos días, América. Ya jueves 10 de septiembre del año 2026. Qué manera de correr el tiempo. El tiempo se va como el agua en nuestras manos, ¿no? Buenos días, amigos y amigas. Allí puncha machicuna. Cay jueves punchapi napaicuna. Este es el reporte informativo desde el centro del país. Reporta Betún Cherry al aire. Empezamos en Guano. Cae ciudadano con boleta de captura por presunto abuso sexual durante un operativo antidelincuencial realizado en el sector de San Andrés. La Policía Nacional detuvo a un ciudadano que mantenía una boleta de captura vigente por el presunto delito de abuso sexual emitida en Santa Elena. El detenido fue puesto a órdenes de la autoridad competente para continuar con el procedimiento legal correspondiente. Seguimos informando. Chimborazo. Mantenemos presencia policial en Colta y Guamote. La Policía Nacional mantiene una presencia permanente en los cantones de Colta y Guamote con el objetivo de fortalecer la seguridad ciudadana y prevenir hechos delictivos. Como parte de estas acciones, los uniformados ejecutan operativos preventivos y de control en diferentes sectores. sectores mediante registros a personas y vehículos, además de patrullajes destinados a prevenir delitos y contravenciones. Estas intervenciones forman parte de la estrategia operativa de la institución para mantener el orden público, fortalecer la prevención y brindar mayor seguridad a los habitantes de la provincia. Buenos días, América. Saludos a todos ustedes, amigos que nos escuchan a través de nuestra señal convencional. Buenos días, América. Aprenden a un hombre por presunto micotráfico en Riobamba. La Policía Nacional informó que el martes 8 de septiembre ejecutó el operativo Cero Impunidad en el sector de la avenida Manuel Elicio Flor y Los Sauces en Riobamba. Durante la intervención fue aprehendido un ciudadano ecuatoriano de 37 años, señalado presuntamente por el delito de tráfico de sustancias catalogadas sujetas a fiscalización para consumo interno. Como indicios, se decomisaron 14,60 gramos de pasta base, equivalente a unas 146 dosis, además de dos teléfonos celulares y dinero en efectivo. El caso quedó en manos de las autoridades competentes para las investigaciones correspondientes. Buenos días, América. Saludos a nuestros amigos de todo nuestro querido Ecuador, de todo el mundo, también a través de la señal internacional de América. Más información. Riobamba vivirá la cuarta edición de la Feria Ecuador bajo el concepto Ecuador nació en Riobamba. Todo el Ecuador se reúne en una sola calle este viernes 11 de septiembre desde las 9 de la mañana. La calle Primera Constituyente y las zonas aledañas del centro histórico se llenarán de historia, turismo, cultura y producción, con la participación confirmada de 17 gobiernos autónomos descentralizados y 122 expositores entre delegaciones y emprendimientos de todo el país. La feria se enmarca en la conmemoración del 196 aniversario de la promulgación de la primera constitución del Ecuador, firmada en Riobamba en 1830, y se articula con la propuesta Riobamba Bella, que impulsa el patrimonio, la identidad y las oportunidades para la ciudad. Más información. Seguimos en el aire. En Azogues, sujetos provocaron un incendio forestal la noche de este domingo 6 de septiembre, aproximadamente a las 21 horas. Cámaras de seguridad registraron el momento en que dos sujetos a bordo de una camioneta Chevrolet doble cabina color negro habrían provocado un incendio forestal en el sector Buil Tabacay, a pocos metros del ingreso a la iglesia de la Virgen del Rosario en Azogues. Moradores del sector solicitan la colaboración de la ciudadanía para identificar a los responsables de este hecho. Recordamos que provocar un incendio forestal es un delito sancionado por el Código Orgánico Integral Penal, COIP. De acuerdo con el artículo 246, este tipo de acciones puede ser castigadas con penas privativas de libertad, dependiendo de la gravedad del caso y de las consecuencias generadas. Si alguien tiene información que pueda ayudar a esclarecer este hecho, pueden comunicarse con las autoridades correspondientes o a la línea de emergencia 911. Amigos y amigas, Yupaychani, Tukuy Mashikuna, Ñukanchiguan, Kashkamanta, Purishkamanta. Este fue el reporte informativo desde el centro del país. Reportó esta mañana y estuvo con ustedes al aire Betún Cherry. Será hasta el próximo contacto.
2: Gracias, Betún, por esa importante información que nos hace llegar desde el Chimborazo. Por supuesto, a ti, hasta el día de mañana.
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2: Vamos con otro diálogo directo. Estamos vía Zoom en este momento con nuestro invitado de esta mañana. Saludar al ingeniero Oscar Ayerbe. Él es consejero suplente del Consejo de Participación Ciudadana. Ingeniero, buenos días. ¿Cómo está usted? Bienvenido en este momento vía Zoom aquí a los estudios de América Estéreo.
5: Un gusto estar con ustedes esta mañana para tratar temas de interés nacional en virtud de los acontecimientos que ameritan una involucración ciudadana contundente para las próximas elecciones del 29 de noviembre en las candidaturas seccionales como en el Consejo de Participación Ciudadana.
2: Gracias, ingeniero. Vamos a hablar, como usted dijo, importantes temas. Comencemos entonces. ¿Cuál es actualmente el principal motivo que está provocando los retrasos en el concurso para designar al fiscal general del estado?
5: Yo creo que es una verdadera vergüenza que la mayoría de ese organismo, el Consejo de Participación Ciudadana, presidido por Andrés Fantoni, no cumplan con los mandatos constitucionales, legales, que están perfectamente determinados. Cada una de estas más importantes funciones, como es la Fiscalía General del Estado, tiene un mandato establecido en la Constitución de 6 años de cumplimiento de funciones, y por lo tanto se puede prever con absoluta claridad y precisión, con la anticipación necesaria, qué es lo que hay que hacer para poder cumplir con este requerimiento y que no tengamos lo que hoy en día vive el país, un Consejo Nacional Electoral con 2 de sus vocales prorrogados en funciones, 5 años, es un récord Guinness, 2 años con los 3 vocales restantes. Es una vergüenza nacional que el actual Consejo Nacional Electoral, que no cuenta con el apoyo, el respaldo, la confianza ciudadana, siga presidiendo un organismo estratégico del Estado. Ni siquiera se ha convocado para iniciar el proceso de selección de los jueces del Tribunal Contencioso Electoral. Ya están prorrogados en funciones 2 años. El defensor público ni siquiera está en carpeta, sigue prorrogado en funciones. Y en el caso de la Fiscalía General del Estado, debió haberse procedido con ese concurso en el 2024. Andrés Fantoni le dijo al país, desde luego mintiéndole, engañándole, que esto iba a tomar 4 meses, cuando estamos hablando del actual proceso. ¿Por qué no lo hicieron en el 2024? Tenían un año entero. Febrero y marzo del 2025 pudo haber sido posesionado hombre o mujer fiscal general del Estado en la Asamblea Nacional, como manda la Constitución. Y para el 4 de abril, que cumplía Diana Salazar sus 6 años en funciones, hubiera habido una transición ordenada, técnico-jurídica, administrativa, de una manera que sea ejemplar, porque ya había indicios que Diana Salazar no se iba a quedar prorrogada en funciones. Más aún, se descubrió rápidamente que ya estaba nombrada y aceptada para cumplir funciones de embajadora en Argentina, y por lo tanto Wilson Toainga tuvo que asumir esas funciones prorrogándose en esas responsabilidades, y luego ahora Alarcón es el subrogante de subrogantes. Una vergüenza nacional. Antoni dijo 4 meses en el 2000, a finales del 2025, estamos a mediados de septiembre ya, y todavía no ha concluido la primera fase de méritos en su totalidad, y siempre con trabas, siempre con escenarios de falta de transparencia, siempre con cuestionamientos, un proceso vital para el país. Fue absolutamente vergonzoso el hecho, por ejemplo, que uno de los miembros de ese organismo, el Consejo de Participación Ciudadana, Roberto Gilbert Febres Cordero, que nunca debió haber sido miembro de ese organismo porque no cumplía con los mandatos constitucionales y legales para ser principalizado, una de las sesiones virtuales que tenía que aprobarse el informe de la Comisión Ciudadana de Selección, se opuso al informe, votó en contra, y detrás de él había estado uno de los candidatos a cumplir esas funciones, y no otra persona que José Javier de la Gasca, candidato a fiscal general del Estado. Roberto Gilbert tuvo que renunciar porque el escándalo fue mayúsculo. Y descarados como son, se postuló para ser reelecto en esta próxima elección.
2: Ingeniero,
5: tentajosamente retiró su candidatura.
2: Sí, siga, ahí estábamos para preguntarle, por favor, ¿qué decisiones ha tomado el Consejo de Participación Ciudadana para evitar que el proceso continúe dilatándose de esta manera?
5: Yo no veo visos de una conclusión de ese proceso en este año. Por lo tanto, surge y nace una pregunta sustancial. ¿Qué va a pasar con el nuevo Consejo de Participación Ciudadana electo el próximo 29 de noviembre de 2026? Yo no tengo ninguna esperanza o fe en el actual Consejo de Participación Ciudadana, más aún cuando están de por medio una serie de cuestionamientos adicionales. David Rosero Mil ha sido ya convocado, calificado para un escenario de fiscalización y destitución del cargo por incumplimiento de funciones, y es otro más de los escándalos que estamos abocados en un organismo que no tiene la respetabilidad, la independencia institucional para representarnos a los ciudadanos del país. Y a los que querían desaparecer el Consejo de Participación Ciudadana, creo que han entendido, por lo menos por ahora, que luego de del contundente rechazo en el pronunciamiento de consulta del presidente o expresidente Lasso y luego Daniel Noboa, en el que perdió las cuatro preguntas y principalmente la cuarta con más del 61%, le dijimos no, que no estaba claro cómo mismo iban a cambiar la constitución y cómo mismo iban a desaparecer al organismo. Cuando se hizo la propuesta y tuvo la aprobación de la Corte Constitucional para retirar funciones del Consejo de Participación Ciudadana en cuanto tiene relación al nombramiento de funcionarios de las 72 instituciones de control de Estado y trasladar esa responsabilidad a la Asamblea Nacional, finalmente el presidente Novoa no tomó la decisión de no presentar la pregunta, porque sabía que contundentemente iba a ser rechazada en virtud no del contenido, sino más bien de un juzgamiento de la acción de gobierno. Y por lo tanto, los ciudadanos, incluso algunos candidatos que están calificados, propiciaban su desaparición. Ahora lo que tenemos que concentrarnos es en elegir bien. En los ciudadanos nos organicemos para compartir información de todos los candidatos calificados que nos permitan tener como mira puesta un escenario de calificación a hombres y mujeres con experiencia, con capacidad, con el conocimiento y la personalidad necesaria para no agachar la cabeza y impulsar una institución nuestra, la de los ciudadanos, sin las condiciones de sumisión frente a otros organismos, frente a otros poderosos intereses que ha puesto al filo de la navaja a este organismo permanentemente.
2: Perfecto. Ahora, ingeniero, tomando en cuenta esta pregunta que le vamos a realizar, que la Comisión de Fiscalización calificó el 5 de septiembre del 2026 el pedido de juicio político contra David Rosero, presentado por el asambleísta Sergio Peña, y que la acusación está relacionada con un supuesto incumplimiento de funciones en el contexto del concurso para fiscal general. ¿Cómo ve usted, o más bien dicho, cuál es su posición frente al juicio político iniciado contra el consejero?
5: Es eminentemente un juicio político, y por lo tanto otras consideraciones son realmente no importantes. ADN tiene los votos, probablemente será destituido con 87 votos o más. Hay que recordar que David Rosero Minda surge y nace en el 2010 en el Consejo de Participación Ciudadana, en el entorno del control total del correísmo, y por ende él participa en estos escenarios. Solo quisiera recordarle a él y a las personas que conocen de estos temas qué es lo que pasó con el nombramiento del defensor público. Y ahí ya digo absolutamente todo, escenarios oscuros para su nombramiento, de tal manera que en ese contexto entonces la trayectoria de David Rosero Minda va de la mano con las primeras elecciones del 2019, que queda como alterno en segundo lugar, y evidentemente los escenarios que significaron las destituciones de varios de los miembros del Consejo de Participación Ciudadana, encabezados por el famoso cura Tuárez, nos llevó a las instancias en las que finalmente David Rosero Minda pudo acceder a esa institución como principal. Pero su actuación fue nefasta. En el 2022, durante un año, conspiró para no nombrar al presidente del Consejo de la Judicatura, lo que luego derivó en el nombramiento de Wilmon Terán como presidente de esa institución, porque querían manejar los acontecimientos eminentemente en escenarios de hechos políticos exclusivamente. Hay que recordar que ese organismo estaba presidido por Hernán Ulloa, María Rivadeneira, Sofía Almeida, Juan Dávalos, Ivette Estupiñán, Francisco Bravo y David Rosero Minda. La Corte Constitucional los destituyó a todos el 23 de enero del 2023, y por lo tanto él nunca debió haber sido candidato por parte y constar en la papeleta en el 2023. Sin embargo, los acuerdos internos y oscuros con la presidenta Tamaín, muy muy cercano a Rosero, permitió que él participe. Pero su destitución significaba, según la LOSEP, que no podía ejercer cargo público durante 2 años en ninguna institución del Estado. Pero además, luego de esa prohibición, jamás podía regresar al Consejo de Participación Ciudadana, es decir, la institución de la cual fue destituido. Y por lo tanto, se incumplió la Constitución, se incumplió la ley, hubo pactos políticos entre ADN y el correísmo para permitir que Rosero Minda regrese al Consejo y sea principalizado y legalmente posicionado el 16 de abril del 2025. Y de inmediato, con abrazos y todo, Fantoni les recibe para poder armar la mayoría que hoy tiene.
2: Ingeniero.
5: De tal manera que es complejo el escenario, que sean los propios de ADN los que le convoquen a su destitución.
2: Gracias, ingeniero Oscar Ayerbe, por haber estado con nosotros en esta mañana aquí en Buenos Días América, y por supuesto agradecerle también por su intervención. Listo, amigos oyentes, son exactamente las 8:29, 8:29, vamos a la pausa y ya regresamos con más información acá en Buenos Días América.
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9: Son las 8:33, 8:33. Ya estamos en otro diálogo directo. Ahora tenemos aquí en cabina la presencia de la magíster Patricia Núñez. Ella es analista zonal de ARCSA, que está con nosotros. Bienvenida, magíster. Buenos días.
10: Buenos días. Muchas gracias por la invitación. Siempre es importante comunicar el trabajo que realiza ARCSA en territorio.
9: Así es, magíster, vamos a tratar un tema muy importante, los papitos que en ese momento nos escuchan, especialmente también quienes están al frente de un bar escolar, las indicaciones y todo lo que vamos a hablar en esta mañana. Por ello, ¿qué controles va a comenzar o está realizando actualmente ARCSA en los bares escolares de la zona 1?
10: Bueno, la Agencia de Regulación, Control y Vigilancia Sanitaria, como su nombre le indica, tenemos a cargo el control sanitario de los bares escolares, que es donde se expenden los alimentos que los estudiantes consumen. Lo que nosotros controlamos es que estos productos sean inocuos, que sean preparados de una forma adecuada, que impida su contaminación, y además que sean nutritivos. Existe un acuerdo interministerial entre el Ministerio de Educación y el Ministerio de Salud que establece cómo deben funcionar estos bares escolares. Y dentro del control que nos asignan al ARCSA, ¿qué es lo que nosotros controlamos? Verificamos que tengan el permiso de funcionamiento. Por eso es importante que todos estos bares escolares en instituciones privadas, sobre todo, tengan un convenio con el contrato con la institución y obtengan su permiso de funcionamiento. También es necesario que asistan a una capacitación que nosotros la brindamos como ARCSA, pero también la brinda y es mucho más extensa el SECAF de 40 horas para manipulación de alimentos. Entonces, con estos conocimientos ellos pueden saber qué pueden y qué no pueden hacer y qué consecuencias tendría una mala manipulación de alimentos. También deben tener un carnet de salud para saber que son personas que no van a transmitirnos enfermedades a través de los alimentos. Y ese carnet deben tramitarlo cada 6 meses para ver si su salud sigue bien, ¿no? Entonces, esto es importante porque nosotros queremos ofrecerles y que estar seguros de los alimentos que están consumiendo nuestros niños, nuestros estudiantes, que además de que sean inocuos, sean nutritivos. Hay una también dentro del acuerdo que no se puede expender alimentos altos en azúcar, en grasa, en sal. Es preferible que sean preparados en ese momento, que sean frescos, naturales, y si son procesados, bueno, que tengan el semáforo amarillo, ¿no? No rojo.
9: Perfecto. ¿Van a comenzar a realizar o ya los están realizando, magíster?
10: Bueno, como inicia el año escolar, todavía algunas instituciones aún no tienen adjudicado el bar escolar, instituciones públicas, instituciones privadas ya, y sí entran en nuestra planificación y vamos a iniciar los controles desde octubre.
9: Ahora, dentro de ello también y las inspecciones que ustedes han realizado en anteriores años, ¿cuáles han sido las principales irregulares encontradas cuando ustedes realizan estas inspecciones?
10: Bueno, hemos encontrado instituciones que no tienen permiso de funcionamiento, y lo que más hemos encontrado son productos altos en grasa, sal, azúcar, que tal vez los administradores de los bares escolares es lo que ellos sienten que más se va a vender. Pero si les vamos educando a nuestros estudiantes y conjuntamente con la institución en una campaña de nutrición, ellos se van adaptando a este tipo de alimentación. Pero si les damos solo azúcar y les damos alimentos altos en grasa, ellos van a seguir pidiendo este tipo de alimentos. Entonces la idea también es educar a nuestros estudiantes que consuman alimentos nutritivos, porque las consecuencias las vemos luego en obesidad, en problemas de concentración, si un niño consume mucho azúcar, hiperactividad. Entonces eso es lo que tratamos de evitar y es lo que los incumplimientos que más hemos encontrado. Nosotros lo que hacemos es capacitarles, indicarles lo que pueden vender y que vayan adaptándose a estos menús nutritivos para que vayan mejorando. No hay una sanción directa al inicio porque siempre tratamos de entrar con capacitación, pero en caso ya de incumplimientos y de ser reiterativo, sí existe una sanción. Por mala manipulación de alimentos, incluso hasta 10 salarios básicos, por no tener permiso, 5 salarios. Entonces sí es importante que cumplan con la normativa.
9: Ahora, magíster, en el momento en que ustedes manifiestan que van a realizar estas inspecciones, ¿ustedes ya hicieron un llamado tal vez a los dueños de los bares escolares antes de ello para que se acerquen a las instalaciones de las oficinas de ARSA y mirar si tienen todos los requisitos indispensables en materia? Porque luego ya en productos ustedes lo van a ver en lo que ya corresponde a cada establecimiento. ¿Fueron llamados ellos? ¿Se presentaron los que tenían las personas que van a hacerse cargo de los bares?
10: Sí, justamente el mes pasado hicimos una capacitación, se capacitó a 279 administradores de bares escolares de Ibarra y Otavalo, y ahí se les dio a conocer toda esta normativa, lo que necesitan para obtener el permiso de funcionamiento, que básicamente es el RUB, la capacitación, el certificado de capacitación y el contrato o la adjudicación del bar escolar.
9: ¿Cómo van a inspeccionar ustedes? ¿Van a revisar, ya preparan los alimentos, no? Pero que sean estos inicuos y a la misma vez que sean aptos para el consumo de los escolares.
10: Bueno, dentro de las inspecciones nosotros verificamos cómo manipulan los alimentos. Si se lavan las manos, si están manipulando dinero y al mismo tiempo los alimentos, que eso sería una contaminación. Entonces nosotros verificamos, vemos cómo manipulan, dejamos algunas recomendaciones y vemos qué tipo de productos están expendiendo. Casi la mayoría, bueno, tiene productos nutritivos, tienen frutas, pero también, como le decía, hemos encontrado papas fritas o dulces que no deben expenderse. Entonces, sí, esas recomendaciones las hemos dejado claras y también en conjunto con el Ministerio de Salud, cuando hacemos controles, asisten nutricionistas que les indican cómo elaborar un menú nutritivo. Hay una guía en la página web de la ARSA y también en el Ministerio de Salud y de Educación, donde pueden encontrar qué productos pueden elaborar y que incluso una guía de un menú con los alimentos que que tienen proporciones y que son nutritivos. Entonces, se pueden guiar en esta base para saber qué productos preparar y cómo prepararlos.
9: ¿Cómo se va a verificar la correcta conservación de los alimentos, de los productos?
10: Siempre deben disponer de estanterías dependiendo del producto, ¿no? Hay productos que se conservan bien al ambiente, como el arroz, las papas, que pueden estar al ambiente. Pero otros productos perecibles, como por ejemplo el queso, la leche, deben estar refrigerados. Y también otros productos, dependiendo de cuánto producto preparen al día, congelados, ¿no? Entonces, todos deben estar organizados de acuerdo a su naturaleza y incluso identificados, ¿no? Esa recomendación les dejamos siempre. Si por la premura necesitan preparar algo, es importante que coloquen la fecha y el producto que está preparado y debe estar almacenado con una tapita en un recipiente adecuado.
9: Las bebidas, magíster, ¿cuáles son las bebidas que están permitidas y cuáles no pueden comercializarse en los bares escolares?
10: Sí, esto es importante, porque casi la mayoría también de los incumplimientos es que expenden bebidas gaseosas. Estas bebidas son altas en azúcar. No se recomienda esto. No pueden vender en bares escolares. De igual forma, el Power y el Gatorade, que son bebidas energizantes, contienen incluso cafeína, que estimula y no es para un estudiante, para un niño, no son bebidas recomendables para los niños. Entonces, esto está prohibido. También las bebidas con edulcorante, es lo mejor que pueden vender, es un jugo fresco preparado al momento, eso sí pueden vender, y igual helados que preparen las personas que administran los bares escolares.
9: Fuera del azúcar y todo lo demás, ¿no? En los jugos.
10: Sí, hay que medirse el azúcar, o sea, pueden utilizar, pero no altos contenidos. La fruta ya tiene ya su propia dulzor, ¿no?
9: Algunas sí son fuertes, magister, algunas sí son fuertes las frutas. Ahora, con relación a los productos procesados, la fecha de caducidad, etiquetado y registro sanitario.
10: Sí, justamente también eso deben revisar, porque un producto caducado ya no tiene la garantía, ya nos puede afectar. Entonces, revisen siempre las fechas de caducidad de todos los productos procesados, atún, que no estén golpeadas las latas, las fechas de caducidad del pan, si compran pan molde, y de las bebidas, porque todo tiene una fecha de caducidad, y en alimentos de este tipo, 6 meses, máximo 1 año, y no queremos que se nos caduque y que eso afecte a la salud.
9: Magister, ¿y qué sucede cuando, por ejemplo, si durante ustedes las inspecciones que van a realizar encuentran alimentos caducados o mal estado? ¿Qué pasa con esto?
10: Bueno, esto ya es un incumplimiento a lo que está dispuesto en la Ley Orgánica de Salud. Un alimento caducado, un alimento contaminado, puede provocar una intoxicación. Entonces, estamos hablando de la salud de los niños. Esto tiene una multa alta de 10 salarios. Nosotros emitiríamos, después de hacer la inspección, un informe, y esto inicia un proceso sanitario especial que lleva consigo una sanción, ¿no?
9: ¿Se han realizado en los años anteriores clausuras o suspensiones a los bares que ustedes han tenido las inspecciones, magister?
10: Afortunadamente no hemos encontrado este tipo de grave de incumplimientos. Uh-huh. En la parte de expendio sí, o sea, pero lo que pedimos es que retiren en ese momento productos que son altos en azúcar, sal, grasa, se retiran en ese momento y quedan con una advertencia de no volver a comercializar estos productos. No hemos tenido reincidencias, hemos dejado observaciones en algunos bares y no hemos tenido una sanción a un bar escolar.
9: Hasta el momento.
10: Hasta el momento.
9: Uh-huh. ¿Qué responsabilidad tienen los administradores responsables del bar frente a una infracción sanitaria?
10: Bueno, como el administrador es quien tramita y quien administra quien tramita el permiso y quien administra el bar escolar, es directamente el responsable de los incumplimientos que pueden ocurrir. Entonces, es al administrador del bar a quien se le inicia el proceso. Pero también tiene algunas consecuencias con el Ministerio de Educación. Ya no podría concursar nuevamente para que le adjudiquen un bar escolar. Entonces, tiene consecuencias, ¿no?
9: Bastante, ¿no? Uh-huh. Las recomendaciones que debemos seguir los padres de familia para identificar los alimentos que consumen sus hijos o cumplan con las condiciones adecuadas, ¿cuáles son?
10: Bueno, nosotros tenemos una aplicación también para que sepan igual los padres de familia que se llama Arsa Móvil, y si usted ve, identifica que hay malas condiciones, hay una mala manipulación o tal vez su hijo tiene alguna infección, alguna que usted sospecha que fue por consumo de alimentos en el bar escolar, es importante que realice la denuncia. Esta denuncia puede hacerse a través del aplicativo Arsa Móvil, que es muy amigable. Usted abre la, se puede descargar en cualquier teléfono, es gratis. Hay una parte donde dice control ciudadano y se despliega unas varias opciones por qué quiere realizar la denuncia. Entonces, por ejemplo, presencia de plagas, mala manipulación de alimentos y otras opciones. Incluso puede subir una foto del producto o una foto del establecimiento, la dirección del establecimiento, y nosotros acudimos para verificar cómo está, en qué condiciones están preparando los alimentos. Eso sería una recomendación.
9: Perfecto. Las personas que están dentro de un bar, ¿cuántas son recomendables que estén? Y su vestimenta, ¿cómo tienen que estar preparados para poder, como usted nos decía, preparar los alimentos y a la vez venderlos también?
10: Nosotros sugerimos que tengan un uniforme de color claro, que se vea limpio, y también que se laven las manos continuamente, que no tengan joyas, que no tengan maquillaje, las uñas cortas, y sobre todo su comportamiento, ¿no? Porque hay muchas personas que tal vez no son muy conscientes de que si me toco la nariz, luego toco el alimento, toco el dinero y luego cojo el alimento, o toco la carne y luego una ensalada y no me lavo las manos. Entonces, uh-huh, ser consciente de que todas tus acciones pueden causar una contaminación y luego una intoxicación. Entonces, por eso es importante que tengan conocimiento a través de los cursos que da el CECAP o de los cursos que organizamos conjuntamente con el Ministerio de Salud y Educación, que es sobre manipulación correcta de alimentos.
9: Es que muchas de las personas, tal vez que estén al frente del bar, eran, bueno, yo soy el dueño, pero otra persona es la que manipula los alimentos y otra persona es la que cobra, ¿no? Y otros, en cambio, lo hacen todo una sola. Imagínense, entonces, tomando el dinero, estornudando ahí con la mano, sin tener las medidas necesarias y todo, ¿no? La recomendación del uso de los guantes.
10: Bueno, el uso de los guantes nosotros recomendamos, por ejemplo, para servir, porque cuando uno pasa mucho tiempo con los guantes no se lava continuamente las manos. Entonces, si voy a preparar, es mejor no usar guantes, lavarse continuamente las manos, y si ya voy a servir, sí puedo usar los guantes, ¿no?
9: Ya, para recibir el dinero, magister, ¿cómo tienen que hacer? O sea, ¿tiene que estar una persona?
10: Una persona aparte, exclusivamente para recibir el dinero, y otra que entregue los alimentos, que manipule los alimentos, porque ahí sí tenemos una contaminación directa a los alimentos al coger dinero y luego los alimentos. Entonces, sí, eso es lo recomendable, que una persona se encargue solo del dinero y otra persona de manipular los alimentos.
9: Me preguntan por acá, ¿cuándo van a comenzar, por favor? Y sería necesario que no solamente sea al inicio de clases, sino también en cualquier momento del inicio, a mitad del año y en el transcurso del año.
10: Sí, efectivamente nosotros tenemos una planificación para todo el año, y no solo son controles que realiza ARSA, lo realizamos también conjuntamente con el Ministerio de Salud, Ministerio de Educación, y además todas las instituciones educativas deben tener una comisión de bares escolares. Entonces, esta comisión debe estar conformada por los puede estar un alumno, los profesores, padres de familia, y indistintamente ellos pueden visitar el bar escolar y verificar en qué condiciones están manipulando los alimentos. Entonces sí debe haber esta comisión que lo vigile permanentemente. Y nosotros, como les decía, tenemos una planificación a lo largo del año escolar donde visitamos todas las instituciones educativas públicas y privadas.
9: Lo van a hacer en las comunidades también, por supuesto.
10: Sí, muchas comunidades tienen punto de expendio, no tienen bar escolar como tal, porque existe un bar escolar simple, bar escolar comedor, donde ya son los más grandes. Entonces, a estos tratamos de priorizar, que tienen mayor riesgo. El punto de expendio son ya alimentos ya preparados, muchos también tienen el desayuno escolar, no tienen un bar. Entonces, no son todas las instituciones que están como en alto riesgo y que tienen un bar escolar. Los bares comedores los visitamos porque son los más grandes, donde se manipulan más alimentos, hay más estudiantes.
9: Nos preguntan también, ¿el uso de los plásticos es recomendable también para los bares escolares?
10: Bueno, los empaques plásticos los tenemos en todo lado. Si hay hay algo en el acuerdo interministerial que trata de incentivar a disminuir el uso de, uh-huh, de estos plásticos, ¿no? Pero en cuanto a inocuidad, o sea, es lo más adecuado, podría ser, para tratar de conservarlos mejor. Entonces, sí, no hay ninguna prohibición ni ninguna sanción por usar en exceso o no usarlos.
9: Por ejemplo, los vasitos para los jugos, magister. Es recomendable, a lo mejor, unas botellitas que recientemente lo están utilizando con sellos y para que los estudiantes puedan tomar las botellas y poderlas beber el líquido, ¿no?
10: Bueno, en eso nosotros siempre preguntamos si esas botellas son desinfectadas. Exacto. Previamente a envasar el jugo, porque si únicamente compran la botella, viene sin la desinfección, no estamos asegurando la inocuidad del jugo. Entonces, preferible los vasitos. Mejor. O asegurarse de desinfectar primero estos envases antes de envasar el jugo.
9: ¿Han recibido ustedes denuncias en los años anteriores, ciudadanas, acerca de algún bar que haya estado en malas condiciones?
10: Sí, sí, hemos recibido algunas denuncias, hemos visitado los establecimientos, han mejorado, como les digo, siempre han sido como observaciones no tan críticas que afecten a la salud, no hemos tenido sanciones, pero sí, sí nos han ayudado mucho las denuncias como para asistir o abarcar a más bares escolares, llegar a más bares escolares donde existe un problema.
9: Ahora, ustedes pueden llegar sorpresivamente, ¿cierto? No pueden, sí, avisar una fecha, sino llegar y comenzar a revisar. Porque me estoy preguntando, ¿cuándo comenzarán las fechas de organización? Yo creo que con el momento menos pensado, ustedes lo van a hacer.
10: Exactamente. No es una inspección con que nosotros la avisamos. Nosotros llegamos y verificamos a cualquier bar escolar en cualquier momento y precisamente queremos ver el momento en que están vendiendo. Bien. Para ver cómo manipulan.
9: ¿Cuál es el principal llamado de ARCSA a los responsables de los bares escolares para garantizar, magíster, que los alimentos sean seguros, nutritivos, saludables para los estudiantes, por favor?
10: Bueno, el principal llamado sería que revisen la normativa, revisen las guías. Hay mucha información disponible en la página web de ARCSA para que ustedes sepan qué alimentos pueden vender, incluso que en el Ministerio de Salud existe una guía de menús nutritivos que les puede servir y que cumplan con esta normativa para que se eviten sanciones, que incluso si necesitan una capacitación pueden solicitarla a ARCSA y nosotros brindamos cada mes capacitación en manipulación de alimentos que son virtuales, entonces cualquiera fácilmente se puede conectar para que estén actualizados sobre lo que deben cumplir.
9: Gracias a la magíster Patricia Núñez, analista zonal ARCSA, que nos ha venido a dar a conocer lo que los bares escolares deben ya estar preparados. En algún momento van a la inspección y tienen que estar listos. Gracias a usted por haber aceptado la invitación.
10: Muchas gracias también.
9: Bien, amigos oyentes, son las 8:53, 8:53. Ahora vamos a dar paso a información a la provincia del Carchi. Ahí está Gilbert Ramos y también parte de la información de las Fuerzas Armadas del Ecuador. Adelante.
11: Buenos días, Ecuador. Buenos días, país. Claro, buena entrevista, ¿no? Siempre es importante. Siempre es importante. Ahí estamos, muy bien. Siempre es importante saber qué alimento llevar. Claro, muy buena entrevista también. Recordemos los alimentos que llevábamos antes, ¿no? Unos chochitos, unos tostados, y nos íbamos contentos a clases. Información desde el norte del país. Temperatura ambiente, 12 grados centígrados. Una probabilidad de precipitaciones del 10%. Humedad, 77%. Vientos a 10 kilómetros por hora. El cambio del peso está $1 estadounidense. Está al cambio en 3.105 pesos colombianos. 3.105 pesos colombianos está $1 estadounidense. Hoy es el santo de San Nicolás de Tolentino, sacerdote y místico de la Orden de San Agustín. 8:54 minutos. Vamos con información en Buenos Días, América.
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11: El Gobierno Autónomo Descentralizado Municipal de San Pedro de Huaca emitió un comunicado oficial sobre la situación del servicio de agua potable en el cantón. Según la Dirección de Agua Potable y Alcantarillado, se ha registrado una reducción del caudal y bajos niveles en los tanques de reserva, lo que ha motivado la toma de medidas preventivas. Por este motivo, se realizarán cortes programados del servicio de agua potable desde las 22 horas hasta las 4 de la mañana como una medida para permitir la recuperación de los niveles de reserva. 8:55 minutos.
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11: La disminución de los caudales de las fuentes de captación ya afecta el abastecimiento de agua potable en Tulcán. El río Chico, principal afluente del sistema, registra actualmente apenas 116 litros por segundo, frente a los aproximadamente 200 litros que aportaba en condiciones normales. Durante una inspección técnica realizada el miércoles 9 de septiembre, personal de la empresa pública municipal de agua potable y alcantarillado de Tulcán verificó las condiciones de esta fuente, de la que proviene cerca del 50% del agua que llega a la ciudad. Según Norton Burbano, gerente de la institución, el sistema requiere alrededor de 243 litros por segundo para operar con normalidad y evitar cortes. Sin embargo, actualmente el conjunto de captación alcanza cerca de los 209 litros por segundo, lo que representa un déficit aproximadamente de 30 litros por segundo. Así que tenemos que cuidar el agua en el norte del país y en todo el mundo. 8:56 minutos en Buenos Días, América.
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11: Continuamos con más información importante. Vamos hasta Bolívar. Con la participación de la jefe política del cantón, Génesis Castillo, se desarrolló una mesa de coordinación y trabajo interinstitucional, donde las autoridades de gobierno, fuerzas del orden, instituciones públicas y representantes de la comunidad analizaron los problemas que afectan la seguridad para definir acciones conjuntas y prevenir el control. Durante este encuentro se expuso la problemática actual de la alteración del orden público, debido principalmente al incumplimiento de los horarios de funcionamiento por parte de los establecimientos de diversión nocturna. Para mitigar esta situación, se acordó con la Policía Nacional intensificar los controles y el patrullaje preventivo. Además, se estableció el compromiso de mantener estas reuniones de seguridad todos los días miércoles, cuyo objetivo es planificar los eventos públicos, analizar las alertas de seguridad específicas del cantón y coordinar operativos efectivos en contención de todo este tipo de amenazas contra la seguridad en el cantón Bolívar. 8:57 minutos en Buenos Días, América.
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11: Vamos, continuamos con más información. Vamos con información rápidamente. Vamos a la frontera. Les cuento, amigos oyentes, que unidades del Cuerpo de Bomberos de Ipiales recuperaron el cuerpo de un joven que habría caído desde la plazoleta del Santuario Las Lajas, un hecho registrado la noche del jueves 3 de septiembre. De acuerdo con la información proporcionada, la emergencia fue atendida tras un llamado a la Policía Nacional. Al sector se desplazaron 15 unidades del Cuerpo de Bomberos y dos móviles de emergencia para iniciar las labores de búsqueda y rescate. Luego de varias horas de trabajo, el cuerpo fue localizado aproximadamente a 300 metros del lugar donde se habría producido la caída. Posteriormente, los organismos de socorro realizaron la recuperación desde las aguas del río Guitara, esto en Colombia. Finalmente, el caso fue puesto en conocimiento de las autoridades competentes, que asumieron los procedimientos correspondientes para determinar las circunstancias en las que ocurrió este hecho. 8:57 minutos en Buenos Días, América.
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11: Rápidamente vamos con la información en este día, jueves 10 de septiembre. Vamos a Manabí. Aprendido un ciudadano y localizada un arma artesanal en Junín. Las Fuerzas Armadas del Ecuador, a través de la Fuerza de Tarea Conjunta Manabí, ejecutaron una operación militar de ámbito interno en el cantón Junín. Como resultado de la intervención, fueron localizados un arma de fuego artesanal tipo cartuchera recortada, un cartucho calibre 16 milímetros sin percutir, un dispositivo móvil. Además, fue aprehendido un ciudadano que, según la información proporcionada, estaría vinculado al GDO Los Choneros. Rápidamente vamos a Morona, Santiago, 8:58 minutos. Inhabilitan 1.500 galones de diésel destinados a actividades de minería ilegal. Las Fuerzas Armadas del Ecuador, a través del Ejército Ecuatoriano, ejecutaron una operación militar en el sector de Shiram Yam, Cantón San Juan Bosco, con la finalidad de combatir el contrabando de combustible destinado a actividades de minería ilegal, obteniendo el siguiente resultado: 1.500 galones de combustible tipo diésel inhabilitado in situ. Las Fuerzas Armadas, junto al Gobierno Nacional, ratifican la lucha diaria y constante que mantienen en las operaciones militares para evitar y combatir las actividades ilícitas y contribuir a la seguridad de toda la población. 8:59, hasta aquí nuestro reporte desde América Ibarra 89.7 FM y en el mundo entero, www.americaestereo.com. Recuerde, infórmense siempre por Buenos Días América. Reportó para ustedes Gilbert Ramos. Buenos días, país.
9: Gracias por esa información. 89.1 Ibarra y Tulcán.
11: 89.7.
9: Perfecto, por gracias.
11: Favor. En el mundo mundial, ¿cómo estamos?
9: www.americaestereo.com.
11: Exactamente, ¿y en las redes sociales?
9: Radio América Ibarra, acá pasó, en la información.
11: Tiene 20 en la lección, pasó.
9: Gracias, un bonito día. Gracias a ti por esa información. Bien, amigos oyentes, de esta manera nosotros terminamos el noticiero de esta mañana, agradeciéndoles a ustedes por haber estado con nosotros desde las 6 horas, informándoles con nuestras entrevistas muy importantes de esta mañana. Les esperamos nuevamente mañana para continuar con la información. Gracias a cada uno de ustedes. Bajo la dirección del doctor Galo Enríquez Enríquez, en controles técnicos, Francisco Espinosa, y quien se despide de ustedes, María Angélica Quiroz. Que tengan un resto de día muy bonito. Este fue su noticiero. 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
3: 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Son las 10 horas.
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1: 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Son las 11 horas.
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1: 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Son las 12 horas.
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1: 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Son las 13 horas.
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2: Buenas tardes, Radio América. ¿Sí me puedes servir con un temita de Rafa Pérez? Si no me falla el corazón. Muchas gracias. Un saludito de aquí a Tuntaquil.

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1: Buenas tardes, Rafael. ¿Cómo puedo ayudar, por favor, con el vallenato? No regresarás.

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control en esta tarde de jueves. Rapidito, ya pasa el tiempo. Estamos en 9. 9 de septiembre. Qué barbaridad. Qué barbaridad como pasan de rápido los días, ¿cierto? Ay, Diosito Santo, como venían por ahí algunitos. No, en serio, que está pasando el tiempo ya, verlos. Yo decía hoy en la tarde, no. Ya estamos prácticamente ya en Navidad, solamente faltan las lucecitas y ya. Desde el otro mes verán que ya comienzan a adornar y todo. Cuando recién parecía que ayer estaba eso, ya mismito, ya están las vendiendo las luces. De hecho, los almacenes ya se están preparando para vender ya las cosas navideñas, ¿sí? Así que, nada, la guagua de pan ya es la otra semana nomás. No, pero ya están vendiendo el vaso de colada morada, $1.50 ya están vendiendo. O sea, ya se están adelantando ya. Qué rica que es la colada morada, ¿no? Qué deliciosa. Con esas muñequitas de pan. Ya mismo vamos a visitar otra vez a los difuntitos, llevándoles las florecitas, ahí arreglándoles después de un año. Otra vez, ¿dónde estará? Los que todavía están, ¿dónde estará? ¿Dónde estarás, cariño mío? No, ahora ya creo que no, si todavía, y a ver, por ejemplo, donde yo sé visitar, ya no hay nadie casi en el piso, ¿no? Están todos ahí en los nichos están. Ay, todos los ecuatorianos somos bien chéveres en esas conmemoraciones, ¿no? Pero que también la raíz de eso es México, por cierto, ¿no? Lo que van allá, están junto a sus difuntos, comen ahí, bailan y disfrutan, ¿no? Son tradiciones que tiene cada país. Nosotros acá solamente vamos a visitarlos, luego a visitarlos, a reunirnos en familia, a comer el consomé de pollo y luego la coladita morada, ¿no? Bueno, así son tradiciones en nuestro país, casi de toda Latinoamérica, pero más esto se da de los difuntos en México, ¿no? En México y en la parte donde hay el noroeste de Estados Unidos. El este, diría yo más bien, ¿no? En septiembre, estamos ya a poquitos días estamos en las fiestas de Otavalo, ya viene fiestas de Cotacachi, que por cierto este fin de semana, y ya mismito acá en Ibarra, mañana ya es allá en Cotacachi, ¿no? Y ya luego viene acá, se acabó septiembre, señores. Luego viene Halloween, a disfrazarse y todo lo demás. De ahí estamos listitos en noviembre. Y diciembre, huele a diciembre, señores. Desde septiembre huele a diciembre y todo va en, ¿no? Ay. Bueno, ya vamos con la pregunta de la tarde más adelante. Así que atentos, por favor, ustedes, atentitos. A las 16:30, ¿qué tenemos en cambio? El segmento más romántico, más bonito, para que usted, por supuesto, nos solicita esas canciones bonitas que tenemos por acá. Para que usted se deleite su oído, escuche usted esas melodías tan bonitas, cariñosas, tiernas, que van directo al corazón, ¿ok? Mientras tanto, a disfrutar de cada uno de los ritmos que tenemos por acá, del sabor tropical, de la cosa más rica, de la azúcar versus lo saladito. O sea, aquí le ponemos de todo, ese picante, ese sabor, esa sazón, ese condimento perfecto para que la tarde sea sin control. Qué rico.

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1: América es puntual. Son las 16 horas.
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qué te puso Dios en mi camino, ¿no? Si ninguno de los dos somos culpables. 3, 4, 5 son los culpables, ¿no es cierto? ¿Mandé? Los hombres y mujeres, mi hijo, los hombres y mujeres. Por ejemplo, tú no tienes la culpa de nada.

eres inocente. ¿O no, ah? ¿O no es inocente, Mauricio? Vamos con la pregunta de la tarde, amigos oyentes, acá en Sin Control, en esta tarde, porque usted y nosotros estamos conectados. Ya mismo vienen las baladitas más bonitas, más románticas, todas aquellas canciones que nacen del corazón. 099-813-1559. 099-813-1559. Oigan, ya, a veces los amigos se enojan, es bueno que los amigos ya olviden esas cosas, ¿no? Entre hombres se enojan por cositas desinteresantes. Bueno, ya, y a veces pasan cosas en la vida que luego se llegan a enterar, pues no, y no están en los momentos tan difíciles que tienen que estar los amigos. Es por eso siempre, ¿no? Conversar, siempre estar pendiente, aunque sea una llamadita, un hola, ¿cómo estás? Y todo lo demás, ¿no? Y yo creo que entre los varoncitos es más esa distancia que existe, ¿no? Cuando se enojan, pero tienen que dejarse esas cosas. Siempre es bonito nuevamente retomar esas amistades tan lindas de hace 5, 6, 7, 8, 9, 10 años. A veces por bromitas ya, que se hacen entre los hombres, ¿no? Se enojan. Parecen nenas enojándose. De nosotras las mujeres nos enojamos. Por ahí unitos que me están mirando y escuchando. Sí, pues, ¿no? Hay que hacerse las buenas con los amigos de aquellas épocas. Así que, caballero, si usted se enojó con algún compañero suyo, amigo suyo, ya, pues hágase la buena. Y olviden esos malos ratos. Que para hoy es bueno, que para mañana ya no es bueno, ¿ok? Que hoy estamos y mañana no. Mire, déjame poner eso. Mañana son los cachos. Y no me estreses ahorita con eso, porque desde ahorita. La pregunta de la tarde, amigos oyentes, es: hoy que estamos en esto de las fiestas, hoy que estamos en estos eventos, en donde ya comenzamos en Otavalo, Cotacachi, Barra, la preguntita es la siguiente, amigos oyentes. ¿Cómo eran los pregones en los tiempos de nosotros? ¿Cómo eran los pregones en sus tiempos? ¿Cómo eran los pregones en sus tiempos? Nos gustaría conversar, que nos digan, ya los pregones de hoy ya no son como antes, ¿no? Ya no duran mucho. Por ejemplo, yo recuerdo que el pregón de Otavalo, en algún momento que fui a hacer unas dos transmisiones, comenzaban a las 6 de la tarde y finalizaban a las 12 de la noche. Y eso era, pero venía desde Ambato, Riobamba, venía casi todas las ciudades, ¿no? Entonces acá a Otavalo, y eran pero carros alegóricos, comparsas, e incluso a nivel internacional también, ¿no? Que hoy también sí lo han hecho, pero duraba bastante y la gente no se cansaba. En construcciones sabían llevar, sí, las silletas, y sabían estar así, ¿no? Y luego también acá en la ciudad de Ibarra, de igual, comenzaba a las 6 de la tarde y se extendía hasta las 10, 11 de la noche, nada más, ¿no? En Cotacachi de igual manera. Pero eso era en nuestros tiempos. Ahora ya no es igual. Pero ¿qué le pondría a usted? ¿Cómo eran los pregones en sus épocas, en sus tiempos? Eso nos gustaría conversar en este día a través del 099-813-1559. La preguntita: ¿cómo eran los pregones en tus tiempos? Nos gustaría saberlo. Sí, solamente aquí en Sin Control. Ya va pa' mismo camino. Ya te falta poquito, estás en los 30, ya no eres guagua, ya vas adulto. Yo lo dije, porque yo lo quiero decir. Esto es Sin Control, amigos oyentes.

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2: Aquí es el momento en donde usted coloca su voz a través del WhatsApp del 099-813-1559 y nos envía su mensaje y nosotros le complacemos. ¿Qué canción el día de hoy quieren escuchar? ¿Qué canción, qué letra más hermosa de aquellos temas musicales usted desea recordar y volver a vivir? Porque son viejas, pero bonitas las canciones que le ponemos. Vamos entonces con las cancioncitas bellas aquí en Directo al Corazón. Nos envían sus mensajes y listos para complacerles.

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1: Radio América, buenas tardes. Por favor, me complace la canción Llorar de Joan Sebastián. Linda tarde.

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1: Buenas tardes, Radio América.

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1: Buenas tardes, Radio América. Tenga la bondad de complacerme con la canción Me muero por abrazarte de la Quinta Estación.

0: 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No me acuerdo. Bueno, ahí estamos con la música romántica y bonita. Gracias por sus comunicaciones, por sus peticiones musicales. Son muy lindas. Cada uno de esos temas van directito, directito al corazón. Y así terminamos este segmento tan precioso y tan bonito. Aquí en Sin Control.
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0: La siguiente, amigos oyentes. ¿Cómo eran los pregones en tu tiempo? ¿Cómo eran los pregoncitos? ¿Cómo eran los carros alegóricos en ese entonces? ¿Cómo es que hacían los pregones en esas épocas maravillosas y bonitas de ustedes, ah? Y dice, el Rafa dice, ni idea. Solo podían salir los adultos. ¿Cómo que solo podían salir los adultos? No, mentira, al menos los de Otavalo. A cada rato ellos ya salen ya desde pequeñitos, ¿no? A ver, Mauricio, ¿a qué edad tú comenzaste a salir a los pregones?
1: No, yo a los 16.
0: ¿No? A los 16, para lo que estaba faltando la hora de salir, dice. No, ahí salen desde pequeñitos, porque es muy tradicional el pregón de Otavalo. Pues van con las familias, no, están ahí. Y miren, mandé.
1: No digas, no te tapo algo así.
0: Dice, hola, Angélica, lo mejor de los pregones era encontrarse con los amigos y las amigas. Ya todos ellos están casados y unos divorciados, dice. Ahora nada, ya no se salen los pregones porque ya no se los ve, pues ya no se puede. Ya eso es lo mejor que podía pasar. Les pegan, señores, les pegan si salen a los pregones, les dan duro. ¿A dónde fuiste? ¿Dónde fuiste? Y ahí les mismo les cascadean, ¿no? ¿Con quién te fuiste?
1: Nombres.
0: ¿Con nombres? ¿Con los quién te fuiste? A ver, dime, ¿no? Ya no les mandan por eso, ya. A ver, dice, hola, lo mejor de los pregones es ponerte, era en ese entonces cuando yo salía, pero ahora ya no soy casada, era encontrarse con las amigas y ponerse las mejores trapitos, dice, ¿no? Ropitas, las trapitos. Sí, cierto que era eso, ¿no? O sea, ya sabías que habían los pregones, entonces te alistabas con las amigas, las del cole, te peinabas y todo eso. Vamos, vamos al pregón, ¿no? ¿Para qué? Para ver lo mismo, es lo mismo. Los carros alegóricos, las cadetas arena y en fin, ¿no? Todas muchas cosas. Dice, lo bonito de los pregones eran las comparsas, porque antes eran mejor todavía que las de ahora. Sí, podemos rescatar las culturas, pero sí ha cambiado bastante lo tradicional. Ahí está, lo tradicional, lo mejor de los pregones en tu época. Eso estamos hablando el día de hoy, acá en Sin Control, amigos oyentes. ¿Cómo eran mañana? Por cierto, también es el pregón del Cantón Montúfar, ¿no? Allá en la ciudad de San Gabriel. Luego va el Ángel también, que está ya comenzando las fiestas. Imbabura y Carche están de fiestas, caramba. Felicidades, felicidades, Cotacache. También ya lo dije, Cotacache. Así que saludos a todos ustedes. ¡Que viva la rumba! ¡Que viva las fiestas de Imbabura y de la provincia del Carche también! ¡Que vive el Ángel! ¡Que viva San Gabriel! ¡Viva!

¿A dónde me voy? ¿A dónde voy? ¿Cómo eran los pregones, por ejemplo, en el Ángel? ¿Cómo eran los pregones en el Ángel? En San Gabriel sí me acuerdo, pero en el Ángel no, en el Ángel no. ¿Cómo eran los pregones en el Ángel? Siga enviando sus mensajes al 099

0: en ese ojito.
1: ¡Qué fiero!
0: Y en las paticas de Atahualpa, ¿ok? Esto es Sin Control. ¡Que viva Mira! También me dicen, hola, hola, los mireños, ¡que viva Mira! Aplauso, aplauso, porque ya reclaman ya. Si no se ponen una, ¡que viva Mira! Mira lo que tengo aquí.

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Para la chica. Muy bien, amigos oyentes. Así finalizamos el programa de esta tarde. Muchísimas gracias a cada uno de ustedes por habernos acompañado. Y dicen que lo más bonito de los pregones es encontrarse con los amigos y con las amigas. O sea, en esa época, ¿no? Haberse alistado, haberse puesto los mejores jeans, el mejor outfit, que le llamamos hoy. El outfit. Antes era, vamos a vestirnos bien, nada más. El outfit. Este outfit me queda bien. Este outfit. Estoy remendando cómo hablan. El outfit, amigos oyentes, ¿ok? Así que aquí no todo. Antes era como que más bonito, como que nos preparábamos mucho mejor, como que reuníamos para comprar los mejores trapitos y para irnos, ¿no? A ver los pregones, ¿ya? Ahora es muy diferente, Pero en sí, hay que disfrutar las fiestas, hay que gozarlas, hay que ver esta cultura hermosa que tenemos acá en el Ecuador y en especial en lo que es la provincia de Imbabura y la provincia del Cachi, ¿cierto? Así que con ello, ya nos vamos, amigos oyentes. Muchísimas gracias. Papi chulo. Uy, ¿por qué pone ahorita eso?

gracias, amigos oyentes, por haber... por haber estado con nosotros. Nos encontramos el día de mañana. Se me cuidan, por favor. Recuerden que los viernes estamos en Vacilando la Mañana con sabor a viernes desde las 10 de la mañana. Así que no se lo pierdan, por favor. A ustedes que nos miran y nos escuchan a través de www.abriquecero.com. Y ya saben, ¿qué dijiste? ¿Qué dijiste? En la tarde está Mauricio. En la tarde está Mauricio. Él está solito, complaciéndoles con las canciones. Viernes de party. Así que ya lo saben, ¿no? Si alguna canción sí te quieren, ya, Mauricio les complace con todos esos temas. Para las chicas que escuchan la radio y los chicos también, por supuesto. Señores y señores, este fue su programa Sin Control.

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